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pensé infinidades de cosas. Hasta cortarte una rosa que te pudiera gustar. Mas como no pude encontrar un jardín donde cortarla, me decidí a dibujarla, semejante a una real. 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

0: del gran Abel.
1: Muchas Pinto. Gracias. Muchas gracias.

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Pimpollo, quiero hablarte. Y a solas. Porque quiero más que decirte cosas. Mostrarme por dentro. Pimpollo de mi alma. Yo sé que tu silencio, más que palabras lindas, necesita un espejo. Y si bien yo soy tu padre, eso me da derechos. Y sé que a tu edad no valen algunos argumentos, que sobran ciertas frases y hace falta el ejemplo. Por eso me conformo con que me creas sincero. Claro que yo debería ser más amigo. Tengo que estar más cerca tuyo. De vez en cuando al menos. Y sobre todo, ahora, Pimpollo, en este tiempo en que tu sangre joven busca su derrotero y se te van los ojos al país de los sueños y se quedan tus manos para escribir recuerdos. Ahora que en mi alma también hay algo nuevo, algo que no quisiera decirte y que son celos.

Porque sabrás, Pimpollo, que aunque no lo demuestro, y aunque dé la impresión de estar solo en los pesos, me preocupan tus pasos y te sigo de lejos. Si supieras las noches que te pienso y te pienso, lo hablamos con tu madre, la pobre, según veo, vive más el problema, sufre tu crecimiento, da vueltas con ustedes y lleva todo el peso de la casa. Yo a veces parezco un forastero, y es que yo fui educado en otra forma, en otro tiempo. Te mentiría si te digo que no temo si al no hallar las palabras, muchas, pero muchas veces me muerdo y me trago las ganas de contarte mis miedos, Pimpollo. Porque los hombres somos así, de carne y hueso, Pimpollo. Somos luz y sombra al mismo tiempo. Llevamos en nosotros algo así como un fuego, una chispa secreta, madre de tantos incendios. Ustedes, las mujeres, en cambio, llevan dentro un manantial sagrado, y es que Dios mismo ha puesto en el cántaro tibio de sus hermosos cuerpos el agua de la vida, un grandioso misterio. Por eso es que te pido, o mejor, te recuerdo, la vida es un camino. Tenés que recorrerlo. Acordate que abundan los entretenimientos. No juegues con la vida. Cuidado con el juego. No quiero que te quedes mirando mis defectos, ni quiero que me busques en los rostros ajenos. Tenés que preocuparte por hallar a tu compañero, ese que ya dejó a los suyos y viene hacia tu encuentro. Salí de vos. Te invito a que hagas un esfuerzo. Larga esos colibríes que hay en tus ojos nuevos y recorre horizontes. Andate hasta otros paisajes. Si es todo tuyo el universo, llenales de preguntas al río, al sol y al viento. Habla con los caminos. Te dirán lo que vieron. Son mis viejos amigos. Y te irán repitiendo: los que buscan, encuentran. No te apures, que hay tiempo. Y es cierto, es mi experiencia, lo poquito que tengo, que le gané a la vida. Mira alrededor nuestro. Nada se hace de golpe, la dicha es un secreto. Haced todas las cosas a su debido tiempo. Ya vas a ver, Pimpollo, qué hermoso es todo esto. Tendrás ganas de darte, y es que podrás hacerlo, porque para ese entonces ya volverás sabiendo que el amor, solamente el amor, da derechos. Pero el amor, Pimpollo, el amor, recordalo, no es ciego.
tiene luz en los ojos y te sirve de espejo. Te toma de las manos y lo sentís adentro. Entrecierras los ojos y estás tocando el cielo. Perdóname, Pimpollo. Es que me inspiro y me voy lejos. No sé si es el cariño o me estoy poniendo viejo. Debía y no sabía cómo serte sincero. Ya ves, quise mostrarte cómo me siento aquí, adentro. Y ahora que ya dije lo que padezco y siento, quisiera regalarte dos cosas. Una, el riesgo de equivocarte. La otra, una frase, un secreto. Ama y haz lo que quieras, Pimpollo. Yo te quiero.

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El cielo se cubre y el cielo es mamá. Bonjour, mamá. De nuevo, como ayer, estoy ansioso por contarte hoy las cosas de papá. Ayer, no más, plantó una rosa y un clavel de un modo tan particular que eras tú junto a él. Después

0: repasando el manual. Que escribieras con él. Bonjour, mamá. Estas fueron las nuevas de hoy. Y las siguientes de papá. Mañana te las doy. Mañana te las doy. Bonjour, mamá.
1: ¿Está preparada, señorita?
2: Sí, maestro.
1: Corrija la posición del arco. Bien así.
3: Fa. La mi. 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
1: Atención al mi.

0: Bien. Entonces, hasta pasado mañana, señorita.
1: No, maestro.
0: Bueno, pues hasta el jueves.
1: No, maestro. Ya no vendré más.
0: ¿Por qué? ¿Es que ha decidido no continuar estudiando?
1: No, maestro.
0: Entonces, ¿por qué?
1: Porque me he enamorado de usted.

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Negra, ¿te puedo hablar? Ya los chicos se han dormido, así que deja el tejido que después te equivocas. Hoy te quiero preguntar por qué motivo las madres amenazan a sus hijos con ese estribillo fijo de ¡ay, cuando venga tu padre! Y con tu padre de aquí, y con tu padre de allá. Resulta de que al final, al verme llegar a mí, lo ven entrar a Caín y escapan por todos lados. Y yo que vengo cansado de trabajar todo el día, recibo de bienvenida una lista de acusados. Tú que empiezas con tus quejas, y yo tengo que enojarme, igual como lo hacía mi padre al escuchar a la vieja. Entraba a fruncir la ceja apoyando a ese fiscal que en medio del temporal salía de defensora. Lo mismo que tú ahora, que siempre me dejas mal. Si los perdono, qué ejemplo. Es así como los educo. Si los castigo, no tenés sentimiento.

contentos. A mí. A mí que llegué contento y no tuve más remedio que poner cara de serio y escuchar tu letanía. A mí. A mí que me paso el día pensando en jugar con ellos. Yo sueño en llegar a casa y olvidarme felizmente del trabajo, de la gente y de todo lo que pasa. Los hijos son la esperanza y el porqué de nuestras vidas. Por eso, negra, nunca les digas, ¡ay, cuando venga tu padre! No quiero encontrar culpables. Quiero encontrar alegría. Que no me pongas de escudo como lo hacía mi madre, que consiguió que a mi padre lo imaginara un verdugo. Él llegaba y te aseguro que se acababan las risas. Y en lugar de una caricia o hablarle como a un amigo, lo miraba compungido presintiendo una paliza. Y el pobre, que no entendía, sacudía la cabeza y escuchaba con tristeza lo que mi madre decía. Y que él de sobra sabía que con este no se puede, que me pinta las paredes, que trajo las suelas rotas, que la calle, la pelota, que me saca canas verdes. A la cama sin cenar, aburrido me ordenaba, mi madre me consolaba y yo lo culpaba a él. A él que había llegado recién de trabajar cansado. Ella lo había amargado con todas mis travesuras. Los hijos nunca analizan el sentimiento de un padre, porque el brillo de la madre es tan fuerte que lo eclipsa. Solo le hacemos justicia cuando nos toca vivir a nosotros su problema. Ay, si mi padre supiera que recién lo comprendí, y porque nunca me dijo lo mucho que me quería. Si hoy yo sé cuánto sufría al ver enfermo a su hijo, porque me miraba fijo el primer pantalón largo y sé que hasta me habrá besado cuando yo estaba dormido. Hoy que todo lo comprendo, ¿por qué no estás a mi lado? ¿Por qué no estás ahora para besarte bien fuerte, viejo lindo, y ofrecerte mi cariño a todas horas? Besa a tu hijo que llora, pero llora con razón, porque te pide perdón pensando en aquellos días en que ciego no veía que eras puro corazón. Déjame, negra, que llore, es tan lindo desahogarse. Vení, negra, vení, veamos qué hacen nuestros queridos señores. Mirá esos pantalones, tapala un poco a la nena. Sí, ya sé, no me lo digas. Hoy se fue a la calle sola. Acostate, rezongona. Mañana será otro día.

0: del gran Abel.
1: Muchas gracias. Muchas gracias.

hace 25 años, es decir, en 1972, tuve la suerte de llegar a México por primera vez. Y debuté en el programa de Jacobo Zabludovsky porque se enfermó don Pedro Vargas, que era el invitado de esa noche. La primera llamada que llegó al estudio fue de José Alfredo Jiménez, que me dijo, yo quiero ser tu cuate. Y si José Alfredo Jiménez me decía, yo quiero ser tu cuate, me lo estaba diciendo México, porque José Alfredo fue, es y será México.

0: la chose.
1: Vamos allá, Juan. Divinojo.
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y honores, casas, joyas, propiedades, lujo, confort y bondades que disfrutan los señores. Son valores sin valores que al hombre lo han confundido. Inconsciente y aturdido, no percibe el ser humano que no es más que polvo vano que los tragará el olvido. En la tumba de Linchera o el mausoleo majestuoso, no hay ni tregua ni reposo. La muerte voraz y artera es incansable, no espera. Como un salteador bandido que tu trinchera ha rendido, muestra el insondable arcano que eres solo polvo vano que lo tragará el olvido. Haz el bien aquí en la tierra, solidaria, humanamente, al bueno, al malo, al sufriente que por estos valles erra. Odia el crimen de la guerra, crimen que el verdugo ha urdido. Cualquier ser que hayas caído es tu prójimo, tu hermano. Lo demás es polvo vano que lo tragará el olvido. No te alquiles, no te vendas, que a un yacente inmiserable la dignidad innegociable es el lujo de tus prendas. Jamás mendigues ofrenda al soberbio, al ingreído. Tu humilde traje raído

sendero. El calumniador y artero es un ser que no ha sabido querer ni lo más querido, y así infecundo y malsano también será polvo vano que lo tragará el olvido. Quizás vuelvas en la flor o en el árbol del camino, o el arroyo cantarino, incansable viajador. Muerte, vida, amor, dolor son incesantes latidos. Girar ininterrumpido, y el hombre justo y humano jamás será polvo vano, ni lo tragará el olvido.

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Y no habrá dolor, pues nadie es culpable, solo el amor nos junta y nos aleja. 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

Yo soy aquel que a tus labios le arrancó el amor a besos. Yo soy aquel que te ha amado como nadie te ha de amar, y que aún queriéndote tanto nunca se pudo quedar. Vos me dijiste, si un día se te hace imposible volver junto a mí, levanta tus ojos, búscame en el cielo, las aves del monte, las nubes que pasen, las hojas del viento, te dirán que fuimos, que siempre seremos, los dueños del tiempo, del canto y la vida, porque es necesario que siempre recuerdes que aquellos que se aman no pueden morir.

Cómo duele el alma, Vidalitay, cuando se está lejos de la patria amada, Vidalitay, cómo duele el alma. No quiero ponerte triste, quiero que la escuches, para que sepas, para que valores, para que comprendas la injusticia del exilio. ¿Cómo se puede un hombre lleno de vida y de alegría y de tanto amor volverlo triste, volverlo sollozando a cada rato por no poder volver a su patria? Pero un día volveremos, dije, y volvimos. Y acá estoy contándote por qué la escribí a esta canción.

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Si ese juez inapelable me diera algunos momentos, no sería mucho pedir que me avisara con tiempo, tan solo para despedirme como quien se va de un puesto. No haría mucho barullo ni comentario en el pueblo, para no amargar los amigos y otros se pongan contentos. 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Debe valer más la tinta que la fortuna que tengo. Muy fácil la repartija, caballo, guitarra y verso. Pucha, qué lindo sería que me avisara con tiempo. Esperaría tranquilo, bien vestido de campero. Mejor dicho, me pondría todo lo mejor que tengo. De bombacha y corralera, de poncho, todo de negro, pa' confundirme en la noche y descubrir sus misterios. Despacito ensillaría mi pingo vero azulejo y lo ataría a la sombra de un viejo y frondoso ceibo, que sus ramas ya conocen casi todos mis secretos. En tiempos en que el amargo solía entibiar mis dedos y el trino de la calandria llegaba como de lejos, prepararía un churrasco, un buen tinto y, si hay tiempo, cantaría una milonga de Wenceslao algún verso. Prepararía las maletas para un viaje sin regreso. Si hay alguien para despedirme, le diría un hasta luego, sin hacer mucho barullo, como quien se va de un puesto.

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Y ahora sí les aseguro, son 4 los Reyes Magos.

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0: eso vio tanto vivir juntos, ¿no? Parece que yo me ando bien con la lechuza, porque como yo no soy muy salidor, soy más bien poco volvedor.
1: Dígame, hablando ya de que estamos hablando de su señora, ¿usted es celoso?
0: Nada que sea.
1: No, o sí.
0: Quisiera, pero sí.
1: Le voy a poner un ejemplo, ¿sí? Por ejemplo, usted llega a su casa, ahora que anda de gira y todo eso, llega a su casa y encuentra a su señora con otro hombre.
0: No, porque ella me lo ha jurado, que no. Aparte, ya sabes, yo soy loco y todo, pero la llevo ya con un tipo. La reto delante del tipo, yo. Acá hay sangre de indio porque los abuelos míos eran indígenas.
1: ¿Ah, sí?
0: Sí, viven en la indigencia. Además, mire, yo digo, por ahí se puede ser como un accidente que a alguien le pase que la esposa lo coso,
1: No,
0: ¿no?
1: no, no, no, pero
0: Pero
1: yo voy a lo
0: si un
1: concreto.
0: tipo sabe, tiene que ser muy tonto porque, ¿cierto?
1: Yo voy a lo concreto, cacho. Usted entra a su casa, se dirige a la pieza, a la habitación, y está ella con un tipo. ¿Qué hace en ese momento Cacho Garay?
0: Lo agarro patada al tipo yo.
1: ¿Y si el tipo sabe karate?
0: ¿Qué iba a saber karate? Ese petiso, lo único que sabe es vender diario. Sí, así.

yo he salido a buscarla por los muelles, o en las flautas silenciosas de la caña. Una tiene la espalda como rambla, desgastada y solitaria como el alba, y el que cae allá en la estiba está seguro que cayó para siempre como un ancla.

ese niño gorrión sueña en el frío mientras vende los diarios de su infancia. Ha nacido en las calles y la vida le ha enseñado a vivir otras auroras, y a su sueño de gorrión la incertidumbre le opondrá su campanario de silencios y esas ganas de morir que trae el tiempo.

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0: Es la hora 9:08.
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1: Es la hora 9:11.
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1: Darle la temperatura 6 grados.
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1: Es la hora 9:13.
2: Y también, como no, con café.

oyentes de la ciudad de Bragado, provincia de Buenos Aires, República Argentina. Arrancamos otra semanita más. Llegamos a la mitad del mes de septiembre. Bueno, estamos 14. Estamos ya transitando la mitad de septiembre. Se viene la primavera. Pero hoy nos regaló otra heladita más este invierno para irse despidiendo. Espero. Así no hace tanto frío, ¿no? La temperatura 6 grados. La humedad 75%. Pasaron 16 minutos de las 9 de la mañana. Hay solcito, que es el poncho de los pobres. El cariño para todos los que están trabajando al aire libre a esta hora y en estos momentos. Caramba, qué frío. Pero bueno, alguien lo tiene que hacer, ¿no es cierto? Así que nada, muy buenos días, Bragado. Muy buenos días, país, en este lunes 14 de septiembre del año 2026. Hoy es la exaltación de la cruz. La luna es nueva. El sol salió a las 6 de la mañana con 54 minutos y se pondrá a las 6 de la tarde con 43 minutos. Y nosotros arrancamos la mañana de la radio con todo lo que tenga que ver con la información local, provincial, nacional e internacional. Qué lindo salió eso, ¿no? 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El Juanón Lucero, la mañana de la radio.

0: el Juanón Lucero en la mañana de la radio.
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Voy a abrir los ventanales y que el mundo me vea contigo, como estamos los dos contentos, cagándonos de frío. Qué lindo, eso no queda bueno, ¿no? O no me digas. Claro, una temperatura de 6 grados, vamos a abrir los ventanales, está loco vos. Arrancamos la semana, che, qué bueno. En un rato ya estamos terminando el lunes. El amor no se construye mirando al otro con egoísmo. El chacarero cantor Carlos Ramón Fernández, que el mundo me vea contigo.

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1: Cada vez que abrimos con el chacarero cantor se nos llenan los celos de mensajes en la radio del folclore. Aprovecho a mandarle un cariño muy grande a Carlos Ramón Fernández, el chacarero cantor, el padrino de esta radio en el folclore. Que el mundo me vea contigo, aunque abramos los ventanales y nos caguemos de frío, ¿qué importa? El cariño muy, pero muy grandote para él, ¿eh? Ah, tenemos un pedido de la ciudad de La Plata para el chacarero, cantora, ya se lo vamos a pasar. Ahora debe estar haciendo Noni, el amigo. Un abrazo grandote para él y su familia, claro.

0: es la hora 9:24 minutos.
1: Desde Bragado, provincia de Buenos Aires, República Argentina. Hola Miguelito, hola Carla. Hoy no se trabaja, ¿no? Hoy no se trabaja en la cocina de la abuela porque hay que descansar. Se labura todo el día, che. Los lunes descansan la mayoría, ¿eh? Hola Miguel querido, andan las obras, Miguel, seguro. Arrancar la semana, qué difícil, caramba.
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1: Hola Raúl, feliz comienzo de la semana, fresquito pero con solcito. Gracias a Dios, gracias por estar. Un abrazo grande y el saludo que llega para Copi y para mí. Muchas gracias, Silvi. Muchas gracias, Agu.
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1: Ya se van yendo los últimos fríos. Digo yo.
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1: ¿Qué haciendo qué?
2: Llevando la frente en alto.
1: Buen comienzo de semana, mi querido amigo. Que tengas un excelente programa. Dardo López, el payador bragadense. Un abrazo grandote. Hola, Arasi. Un abrazo grande, corazón. Que tengas una hermosa semana laboral. Un abrazo grandote para vos y tus seres queridos. Vamos. Mirta dice, hola, aquí prendida a la radio, te mando un cariño muy, pero muy grandote también, yo. Un abrazo, vamos.
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1: Hoy la roticería y casa de comida, mi abuela, los lunes está cerradito, descansan porque laburan domingo, el lunes, sábado, no, martes, miércoles, jueves, viernes, sábado y domingo, montonazo. El saludo para Carla, el saludo para Miguelito que está en obra, trabajando, gracias a Dios, ¿eh? Claro, mientras sea laburo, eso es lo importante, ¿eh? Hola María Luisa, hola, buen día Raúl, espero haya pasado un lindo fin de semana trabajando, por supuesto, aquí, suerte que estás, ¿eh? Porque no hay nada en la radio, ay, no, que no escuchen los demás porque se van a enojar conmigo. Pasala muy bonito y que sea un lindo día, gracias María Luisa, para vos también. Que tengas una hermosa semana. ¿Y cómo la arranqué la semana? Con unos regalos que me han acercado recién. Bueno, todo para seguir la dieta, porque ustedes saben que a mí me gusta mucho tener dieta, porque me gusta mucho, no me gusta tener dieta. No, me han traído pastelitos. Ahora te cuento en un ratito, ¿no? Ni bien empiezo el programa, viene la gente con un paquetito en la mano. ¿Y vos qué te crees qué cosa? Ah, pero tengo muchas cosas para contarles a lo largo de esta jornada, ¿eh?
2: 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Adentrito. Me gusta chupar vino.
1: Chupar vino. Chupar vino.
2: Me gusta chupar vino. Chupar vino.
1: Primero quiero mandarle un cariño muy grande a todos los oyentes. No me gusta chupar vino. Quédense tranquilos. No me gusta mucho chupar vino. Nada, prefiero los cafeses y todas esas cosas. Pero bueno, está bueno para chupar vino. Pero no hasta ahora, che. En un asado está bueno. Bueno, quiero mandar un cariño muy especial para quien, ¿eh? Para quien nos trajeron los pasteles caseros de Doña Matilda. Pero tomá mate con chocolate. Doña Matilde, porque te digo Matilda, pero es Doña Matilde. Pasteles caseros con una presentación muy rica. 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Resulta que a mí me gustan de batata, así que viene al pelo. Así que nada, tengo para probarlos y si me gustan me van a mandar 32 docenas para comer el fin de semana. Así que Doña Matilde, el abrazo grandote me lo acaba de traer el amigo Obregón, Edgar Obregón, y Alicia, su esposa, que le mando un cariño muy grandote, y Julieta, que la adoro, porque Julieta es la que también le gusta la luna. Entonces, ahí está. Quiero agradecer infinitamente el regalo de los pasteles caseros de Doña Matilde, porque la verdad me viene al pelete. Vino, mira, ni bien abrir la radio ya tenés un regalo. ¿Qué más querés, corazón? ¿Qué más querés? Así que a Edgar, Alicia, a Edgar Obregón y Alicia, su esposa, a Julieta, que la adoro porque es la que le gusta la luna, y si a la gente le gusta la luna y le sacan fotos a la luna, son gente de buen corazón, de buena luz, de buena energía, y a mí me encanta la luna. Y como Julieta sabe que mi celular saca como si fuera un foco colgado del techo, cuando puede me saca foto de la luna y me la manda. Así que bueno, te quiero agradecer infinitamente ese gesto, pero ahora el gesto se lo vamos a agradecer, en este caso a Alicia y a Edgar, que nos trajeron unos pastelitos de, no convido, no tengo gana de comida, de pasteles de dulce de batata. 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Yo después les cuento. Pero se ven muy ricos y una muy linda presentación en bandejita, tal cual, lindo, como a mí me gusta. Ellos hacen solamente sábado y domingo. Sábado y domingo. Un beso grande y gracias por la gentileza. A este mensaje lo grabé, pero no sé a dónde lo voy a mandar porque no sé. Cuando aparezca un número se los mando. Un abrazo. 409676. El programa me distrae. Ajá. Hola Raúl, que tengas una buena semana. Yo no muy bien, luchando con mi depre. Le pido a Dios que me ayude. Mi vida hermosa. Bueno, nada, Néstor, querido, el programa me distrae mucho, perdón por la mala onda, no tenés mala onda, lo que tenés es un bajón un poco roto, y no siempre se tiene que estar bien, a veces uno, mi querido amigo, está roto, y igualmente tiene que tratar de hacer lo posible para ir remendándose de a poco, así sea con el sol, así sea con el aire fresco, así sea con cualquier charla, no te encierres. Pero mirá quién soy yo para darte consejo que no te encierres, ¿no? Pero trata de ver que la vida es hermosa. Y amanecer todos los días, uno se pone a pensar, ¿no? Que hay otros que la están pasando peor, pero esto no es consuelo, sino es algo que tenemos que poner en la balanza. ¿Qué es lo, por qué, el motivo por lo cual tenés que estar bien y meterle para adelante? Así que, y no pidas perdón. Porque todos tenemos, yo tengo todos los días tengo mala onda y me encanta tener mala onda y punto, y el que le guste bien y el que no, que me cambie, y porque a veces uno hace cosas para conformar al otro y yo no nací para conformar al otro, no lo voy a hacer jamás, porque cuando quise conformar al otro me lastimaron muchísimo, por lo tanto ahora se las bancan, persona que me lastima, persona que se jode, porque saben muy bien que yo hice mucho para poder caer bien a todo el mundo, y a veces no podés caer bien a todo el mundo. Uno no es monedita de oro para caerle bien a todo el mundo. Pero cuando te dañan, ya tu corazón cambia. Y cambia muchísimo, y es preferible caminar las huellas sin que ninguno te sacude una piedra o te ponga la depresión o la tristeza en tu cuerpo. Así que, más allá de todo lo que esté pasando, mi querido amigo, siempre hay un amanecer, siempre hay un Dios que te despierta todos los días, y eso es, hay que agradecerlo. Y todas las noches una pequeña oración cortita, agradeciéndole a Dios el día, y por ahí mañana de a poquito se va yendo, y sin darte cuenta todo va a estar mejor. Te mando un abrazo grande, Néstor, no soy especialista en esto, estudié, por supuesto, para poder tener un diplomita en la pared, pero ya te digo, hay cosas que solamente un profesional te puede ayudar, amén de todos los amigos, que te podamos decir algo, pero mejor siempre hablar con un profesional de la salud. Un abrazote grandote y siempre para adelante. Un abrazo. El 409670, ya abrí mi consultorio también, qué tanto. Así que nada, abrí la puerta con los pastelitos de doña Matilde, muchas gracias a Edgar, muchas gracias a Alicia y a Julieta, y seguimos nosotros acá en la mañana de la radio. Pablito Zulia, muchas gracias. Dardo el Pasador, ya muchas gracias. Marisol de Tres Arroyos, muchas gracias. De aquí nos vamos a la República Oriental del Uruguay, espero que allí esté lindo, acá está el solcito, pero dicen que hace frío. Le mando un cariño muy grande para Nori y para toda la gente de Montevideo en este caso. Bueno, arrancar la semana es difícil. Quiero mandar un cariño muy grande a mi querido amigo Omar. Así que bueno, con este tema de los Chevrolet, estuvo trabajando así. Dice que estuvo lindo, yo no tengo cómo ir. Me voy a tener que conseguir algo para manejarme porque no tengo cómo ir a los lugares donde por ahí tengo ganas de ir a tomar unos mates, aunque sea. Bueno, allí estuvieron los baños de Maquica, de abrazo grandote. Y mirando todos los Chevrolet. Dicen que hubo muchos Chevrolet, ¿no es cierto? Bueno, un abrazo grande. Bien. Che, ¿qué pasó con el tema? Ayer GPS tuvo un programa de los en Cañuela, de los chalecos vencidos. ¿Se acuerdan de que hace mucho tiempo vino la ministra acá y le dijeron que los chalecos están vencidos, que están mandando chalecos vencidos? Y ella dice, ahora vamos a dar chalecos que no estén vencidos. Yo me acuerdo de eso porque la entrevisté yo a la petisa. A la petisa le digo a la de Bullrich, que en su momento tenía que ver con eso, ¿no? Chiquitita. Y decía que ellos iban a dar chalecos no vencidos. Pero parece ser que la cosa es rara acá, ¿eh? Con los chalecos que son los que utiliza la policía, que utilizan aquellos que están en seguridad y lo que fuera. Hay unos negocios medios extraños ahí, no sé si llegará a algo, pero por lo menos lo dieron a conocer ayer en la televisión argentina. Bien, el 409676 está con vos en la mañana de la radio. Gracias por aguantarnos. Oh, gracias, Ari. Buenos días, Raúl. Buenos días, Juani. ¿Cómo estamos? ¿Cómo anda el guiso de arroz? Un abrazote grande, grande, grande. Muchas gracias para vos. Muchísimas gracias. Gracias, Silvita. Gracias, María. Muchas gracias. Bueno. Gracias. Sí, son todos. Yo le quiero agradecer infinitamente a todos. Che, se confirma la presencia del gobernador. Hoy a la mañana, los muchachos que trabajan corriendo de un lado para el otro para custodiarlo al tipo, él baja en helicóptero y los muchachos andan en unos cacharros que a veces no saben si van a llegar o no a 9 de julio. Pero bueno, nosotros nos enteramos de todo lo que es el movimiento del gobernador, a dónde va a aterrizar en la provincia de Buenos Aires. Bueno, es confirmada la presencia, se lo digo a los políticos de Bragado que le quieran ir a dar un beso al gobernador y preguntarle por qué carajo nos pasa de largo y siempre va de un lado para el otro pero nunca aterriza acá. No sé si no tenemos pista, no tenemos un aeródromo hermoso. Alguien le tiene que decir al gobernador, mire, gobernador, aterrice un poco ahí en el Aeroclub Bragado, que es hermoso, está precioso, tiene café, lo van a atender, hay un lugar precioso, hay verde, hay unos aviones terribles y está el mejor piloto de helicóptero que usted pueda conseguir, que es el Pancho Braca. Bueno, confirmamos la presencia del gobernador a 9 de julio. Se lo digo a todos los políticos de Bragado que no lo deben saber. Bien, le comento que el gobernador estará aterrizando y ya convocaron a los vecinos. ¿Por qué? Porque a través de la oficina de Casa de Tierras, un curro para meter más gente para laburar, oficina de Casa de Tierra informa a los vecinos que el gobernador vendrá a entregar escrituras a la ciudad del 9 de julio. Los vecinos que están en el listado deberán presentarse el miércoles 16 de septiembre a las 2:30 de la tarde, a las 14:30, en la sede del Club Atlético 9 de Julio, que está ubicada en la calle Avenida Bartolomé Mitre 360, porque hay que saber todos los datos para poder llegar bien a destino, ¿no? Para la correspondiente entrega de escritura, los aplausos, las fotos y todas las boludecitas que se hace cuando viene un alto mandatario del gobierno, ¿no? Se recuerda que en caso de venta privada, los comparecientes deberán concurrir con el documento nacional de identidad. Esto es el tema de escrituras. Desde el gobierno de 9 de julio se solicita a los convocados asistir en tiempo y forma a fin de dar cumplimiento al trámite administrativo correspondiente. Es decir, no se atrasen porque el gobernador siempre anda apurado, dice tres boludeces y se va a la mierda, pero ustedes tienen que estar bien en horario porque no hay nada más lindo que el gobernador entre y esté lleno de gente y lo aplaudan y la tipa que lo presenta diga, con ustedes el gobernador de la provincia de Buenos Aires que viene a hacer la escritura, y la gente aplaude y nosotros todos felices. Bien, de esta manera el municipio avanza, dice este comunicado después, en la regularización dominial y continúa fortaleciendo políticas públicas que promueven el acceso a los derechos fundamentales como la vivienda propia. En este caso, le van a dar las escrituras. En otros barrios y en otras localidades están esperando la vivienda, no las escrituras, porque con el papel se limpian el culo. Lo que quieren son viviendas. Después, si querés, venite en otro vuelo y traete las escrituras, pero hay muchos lugares de la provincia de Buenos Aires que hacen falta viviendas, como en Bragado, hacen falta viviendas. Entonces, primero habría que ver cómo se terminan las de Cáritas, que tienen, parece una novela de esas turcas, ¿viste? Bueno, y después de ahí en más, empezar a tratar de ver a dónde seguir haciendo vivienda, porque acá se hace vivienda por todos lados, pero no tenés ni siquiera un servicio y eso es lo que hay que acomodar con el tiempo, y se necesita plata. Y el gobierno nacional no le manda plata a los gobiernos municipales, así que la guerra va a ser esa, y va a ser grande la guerra. ¿Por qué? Porque van a empezar ahora cuando arranque la campaña y no pudimos hacer nada porque el gobierno nacional no nos mandó plata. Y del lado del gobierno nacional van a decir, nosotros ya mandamos la plata, no sé qué le hicieron. Y todas esas cosas que usted va a escuchar a lo largo de lo que serán las jornadas políticas. Hoy es el día del cartero, así que lo vamos a saludar a todos los carteros, a todos los carteros amigos. Y de que hoy justamente me escribía uno de ellos, el Dardo López, Andrés Medina, y bueno, los que conozcan, todos los carteros, porque hoy se celebra el Día del Cartero, más allá de que estén o no laburando. El primer cartero de Buenos Aires se llamó Bruno Ramírez. Su primer trabajo fue un 14 de septiembre del año 1771. Por eso, el 14 de septiembre se recuerda al Día del Cartero. Ya la gente no escribe cartas. Yo lo contaba el otro día en Romance Latino. ¿Cuánto nos sacó precisamente el teléfono y todas esas cosas, ¿no? Pero bueno, es lo que hay, es lo que tenemos y es lo que tenemos que soportar. Pero era lindo escribir, por eso a mí me gusta mucho escribir. Pero hay gente que ya dejó de hacerlo. Recibir una carta es tan lindo, ¿no es cierto? ¿Qué va a ser? Ya ni siquiera te reconoces la letra. Son muchos los que no escriben. Hoy es el Día del Cartero y a todos ellos les deseamos lo mejor. Buen día, Fabián Millares, ¿cómo le va? Que tenga un lindo día. Así que bueno, que todos los carteros pasen muy lindo día. Día Nacional del Cartero. ¿Qué más? Maravillosa vida y feliz cumpleaños para el Papa León. Hoy cumpleaños el Papa. Nuestro querido Papa cumple 71 años de vida, entregada con amor, humildad y valentía al servicio de Cristo y de toda la Iglesia. Le damos gracias a Dios por su vida, por su sonrisa que evangeliza, por sus manos que bendicen y por coro de pastor que no se cansa de acercarnos a Jesús. Nos unimos en oración por el que el Señor lo fortalezca, lo proteja. Viene a la Argentina el Santo Padre, ¿eh? Así que bueno, le voy a pasar a ustedes en la mejor agencia de quinielas que tiene Bragado, que es agencia de lotería, el Batacazo. ¿Para qué? 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El Papa y cuál más puede jugar, el Papa y la Iglesia, no sé. 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El dedo en la llaga, en la mañana de la radio. Muchas gracias.
0: Fuerte bueno. El aplauso para el negro.
1: Bueno, basta de aplausos, che.
0: Está bien,
1: hombre. Está todo bien. Muchas gracias. Muchas gracias, muchas gracias, muchas gracias. Bueno, mucha gente que está escribiendo. Ajá, el Papa es el 88, me dicen acá. Las timberas. El 88 es el Papa. Buen día, Raúl. Buen comienzo de semana. Muchas bendiciones. Minguito y familia. Un abrazote grandote. Un saludo muy, pero muy especial. Así están las tortas fritas, las tortas materas y los pastelitos del Mingo. El abrazo grandote. ¿Cómo es?
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1: Así que bueno, ya les digo. Hoy está el cumple del Papa. Y ya me están diciendo, Raúl, ¿a dónde? 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La mañana de la radio. Hola, Moni, ¿qué tal? ¿Cómo le va? Buen día, espero haya tenido un buen fin de semana y haya comido mucho asado en la fiesta del asado. ¿A dónde era la fiesta del asado? El Moquegua. Impresionante fiesta. Estuve mirando unos videos, unos amigos así que han puesto en redes. Precioso, ¿eh? Gustavo Andrade, que le mando un cariño muy grande, conductor del evento, precisamente, y un amigo de la radio. Y muchísima gente, los ganadores, hubo tres ganadores, primero, segundo y tercer premio. Bueno, el segundo creo que fue para gente de Chivilcoy. No recuerdo el primero, no me acuerdo el primero si era de Buenos Aires. Bueno, después me fijó. Pero fue muy linda la fiesta con miles de personas, ¿eh? Mucho, mucho. Y han comido 6.000 kilos de carne, hicieron, 6.000. Espero que me hayan traído un sándwich vacío mínimo, ¿no?

Decía mi querido amigo, hola Raúl, como todos los lunes agradezco muchísimo porque nos dieron la publicidad y la animación, la oportunidad al Club Social de Moquegua, partido de Chivilcoy. Allí se hizo la quinta edición de la fiesta del asado criollo. Compartimos escenario con Matías Millanoc, Martín José Lazala, Juan Embarbe, Carlos Antonio Cerone y Betty Díaz. Felicitaciones y la organización Osvaldo Manuel Goshi y Miguel Denecio. La verdad, la unión hace la fuerza y se logró una tremenda fiesta, un orgullo para los monquehuenses y para la municipalidad de Chivilcoy. Ahí estuvo entonces, y ahí están las fotos, y ahí están los datos que me manda Gustavo, que ya lo estamos poniendo en nuestro muro para que sepan lo hermoso que estuvo lo que es la fiesta de, en este caso, de Moquegua, una localidad que debe tener 2.000 habitantes, no mucho más, pero ayer eran 30.000 dando vuelta ahí. Impresionante. Moquegua, la fiesta del asado criollo, se lleva a cabo en la quinta edición, así que fue mucha gente la que estuvo en ese lugar, ¿eh? Bueno, me parece perfecto que la hayan pasado bonito y haya sido una jornada muy linda. Algunas jornadas se suspendieron por estos lados, por el tiempo, así que bueno, espero que los responsables de la fiesta de, ¿cómo se llama?, la de Warnes, amén de ir al canal que les encanta, se acuerden que las radios también existimos, y el único estúpido que dijo que se suspendió la fiesta fui yo, porque era el único que hacía radio. Estamos, acuérdense de que existimos. Estaban invitados a hablar de la fiesta ustedes, ¿eh? Así que bueno, nada, no tengo ningún interés ahora que tengan ganas de hablar, pero cuando se los invita, vengan, ¿viste? O salgan por teléfono mínimamente. Digo yo, si quieren, si no, la misma mierda, no importa. Ahí está, un abrazo grandote. Bien, quiero decirles que hubo una alarma general. Muchos de ustedes se habrán asustado porque la alarma sonó muchísimo de hoy. Y claro, cómo no, ¿no? Sentía salir las unidades de bomberos. El incendio fue en el frigorífico de Bragado. Destruyó por completo un sector clave de la planta. Qué cosa seria, ¿no? Habrá que ver qué es lo que se saca en limpio de este sector clave que se prendió fuego en el frigorífico de Bragado. Cómo fue el fuego, cómo se inició y todas las dudas y todas las preguntas que se hará todo Bragado de cómo se prendió fuego justamente una parte que es clave para este frigorífico. Minutos antes de las 6 de la mañana ocurrió esto hoy. En las inmediaciones del frigorífico Bragado se vio interrumpido, ya que en la planta, cuando la luz estaba ahí nomás y el ritmo habitual de la jornada laboral todavía no había empezado, una emergencia se gestó en cuestión de segundos. Ahí entonces hay que descartar que no había gente que pueda haber ocasionado este incendio porque no había nadie trabajando, ¿no? El foco se había originado en una caldera que funciona con aceite ubicada en un compartimiento clave de la estructura. En pocos minutos el calor y el humo comenzaron a apoderarse del área dedicada al procesamiento utilizado durante las tareas de faena. La clave para evitar que el desastre alcanzara proporciones más grandes fue que un operario, el trabajador que había arribado al predio con anticipación al inicio del turno, buen laburante a comentar el sueldo, notó las primeras llamas dentro del sector y actuó sin dudar y dio aviso de inmediato al cuartel de bomberos. Gracias a esa llamada, una dotación acudió con rapidez, el primero que sale son los que están de guardia, y mientras va sonando la sirena van llegando el resto. El establecimiento industrial, los efectivos desplegaron el operativo de combate contra el fuego, lograron controlar la situación impidiendo que el incendio se propagara hacia otras naves o áreas operativas del frigorífico de Bragado. Pero, a pesar de la eficaz intervención de los bomberos, el impacto del fuego en el compartimiento fue devastador. Las autoridades del frigorífico confirmaron que los daños materiales en ese sector de procesamiento fueron totales, destruyendo maquinaria e instalación vital para esa etapa del trabajo. Como medida preventiva y de seguridad, el suministro de energía eléctrica en esa zona permaneció interrumpido mientras se aguarda una evaluación de los daños económicos. Los peritos avanzan con las inspecciones técnicas
para determinar con precisión qué es lo que provocó la falla en la caldera y que dio origen a las llamas, o cómo se inició el incendio en el frigorífico de Bragado. Van a evaluar las medidas para salir adelante y los daños económicos. Habrá que comenzar a manguear o véndanse algunos par de departamentos para que la gente siga teniendo laburo, muchachos, y después se devuelve con la misma plata, ¿no?, de la empresa. Los dueños están mejor que los laburantes. Así que bueno, espero que hagan todo el esfuerzo más grande del mundo para que esa empresa siga trabajando. Siempre manguean, así que siempre los políticos van, siempre algún beneficio exigen o le piden o le dan. Un subsidio mal no vendría si es que se ha roto todo, para que la gente siga laburando. Se decía que era una cooperativa, por lo tanto una cooperativa, si el jefe gana 20, el laburante gana 20, pero creo que eso nunca fue así. Pero en definitiva el frigorífico tiene que seguir trabajando y tienen que poner todo lo mejor y todo lo que ellos puedan darle ayuda, ¿no? Hay políticos importantes que pueden darle una mano, bajar un subsidio y acomodar el rancho para que el frigorífico siga laburando. Le mando un cariño muy grande porque tengo muchos amigos que laburan ahí y que paran la olla con lo que ganan en el frigorífico de Bragado. Así que apúrense a acomodar el rancho para así, hay que seguir, ¿eh? Porque después la luz, el gas, el alquiler y todo eso no te perdona nadie eso. Así que hagan todo lo posible para que ese frigorífico comience a andar lo más pronto posible. Y después, 63.000 comentarios tengo, ¿eh? 63.000 comentarios. Que todo se va a poner bien si Dios quiere. Bueno, mejor así entonces. Le deseamos lo mejor, lo mejor. Para que salgan adelante prontito. Bueno, reitero, hoy cumpleaños el Papa y ya están ahí haciendo cosas. Hoy es el día de la exaltación de la Santa Cruz. Cada 14 se celebra y se recuerda y se honra la cruz en la que murió nuestro Señor Jesucristo. Esto evoca el misterio del amor divino entregado sin medida para la salvación del género humano. En la cruz en la que se muere para vivir en Dios y con Dios, para vivir en la verdad, en la libertad y en el amor, para vivir eternamente, como dijo alguna vez San Juan Pablo II. Bueno, hoy es el día, reitero, lo habíamos dicho al inicio de la mañana, de la exaltación de la Santa Cruz. Bien, otra vez allanamientos en la unidad penitenciaria de Junín. Se decía, pero nos cuentean, que iban a poner inhibidores de celulares en las cárceles para que no los utilice nadie, pero los que están dentro de la cárcel o afuera pisan más fuerte que cualquiera de los que tomen decisiones. Por lo tanto, las amenazas y las estafas siguen ocurriendo desde la unidad penitenciaria de Junín. Por lo tanto, los inhibidores no están y no lo han hecho trabajar nunca. Bien, esperemos que esto pueda ser posible algún día, ¿eh? Bien, el abrazo. 409676, Luca dice, hola Raúl, felicitaciones por tu programa. Muchísimas gracias por haber estado, ¿eh? Por no estar, no estuve. Estuvieron los bomberos trabajando allí, ¿eh? El abrazote grandote. 409676, ojalá que salgan pronto adelante, chicos. Entiendo la angustia y espero que prontito estén trabajando todos. Aunque sea en otro sector, hasta que se acomode ese. Es grande el frigorífico. Bien, qué barbaridad. Muchas gracias. Mirta dice, hola Raúl, te mando un cariño muy grandote. Gracias por estar del otro lado, a ustedes también. Evelia, ¿cómo estás? Evelia 1, Evelia 2, Alicia también, el abrazote grandote. Alicia, el número 1, Raulito también, el abrazo grande. Hoy es el día del peregrino. Cada 14, las rutas y caminos de Salta, hace rato que están, se convierten en una marea de gente que viene en columnas de muchos lugares, de muchos lugares. Desde el año 2023, la ley 8390 instituye el 14 como el día provincial del peregrino, una fecha elegida que coincide con el día en que miles de caminantes de toda la provincia alcanzan la catedral basílica, el destino que guía cada uno de los pasos. Vinieron muchos desde la Puna, desde los valles calchaquíes, desde el norte andino y de los parajes más lejanos. Cruzan ríos, atraviesan cerros, caminan bajo el frío y el sol. Llegaron peregrinos, Salta entera los abraza. ¿Vos sabés qué? El otro día leía que estaban bajo la lluvia y estaban haciendo videos pidiendo por favor
quienes les podrían dar alojamiento o galpones o lugares a los peregrinos que estaban bajo los árboles porque se estaban haciendo sopa y pedían porque ellos tenían que seguir sí o sí el camino para llegar precisamente a la Catedral Basílica, que es el destino que guía a todos los peregrinos. Y hay una gran solidaridad y empatía con este movimiento en el Día del Peregrino. Así que felicitaciones por tanta fe, ¿no? Tanta fe, caramba, que nos hace tanta falta, tanta falta. Bueno, así que gracias por caminar, gracias por creer, gracias por enseñarnos que cuando la fe es grande no hay distancia, reitero, que pueda detener esta fe. Día Provincial del Peregrino, felicitaciones y felicidades y que Dios los cuide. Bien, aparentemente la Municipalidad de 9 de Julio informa que de acuerdo, hace instantes se conoce un comunicado de la provincia de Buenos Aires que el próximo miércoles la visita prevista del gobernador a la ciudad, estipulada para el próximo miércoles en razón de problemas de agenda, el gobernador dice que no va a ir un carajo. La misma será reprogramada para una fecha de terminar, como así también el acto de entrega de escritura que se iba a desarrollar en la jornada, al que quedará supeditado a la agenda que se determine desde la provincia. Reiteramos entonces, hace un rato, al inicio, no se pudo, ¿qué va a hacer? Se decía que venía el gobernador y hace instantes acaba de suspender la visita porque entregar, viste, eso no vende mucho, eso no llama mucho la atención. Otra cosa es bajar una ambulancia y un patrullero y después lo seguimos paseando por toda la provincia. Eso es otra cosa, pero bueno, que Alonso se preocupe por mejorar la seguridad que tiene la provincia de Buenos Aires y con eso nos conformamos, viste. ¿Qué va a hacer? La gente que estaba convocada con puntualidad y no sé qué, todos los requisitos que le pedían, quédense durmiendo un rato más porque el gobernador dice que no va. Así que a otra cosa mariposa. Tampoco vamos a decir, ¡pua, qué bárbaro, qué lástima que no viene el gobernador! Pero no viene el gobernador, ya están, ¿eh? No viene el gobernador. Vamos a ponerlo en el muro. No viene el gobernador, porque si no después van a salir de acá de Bragado también a saludar al gobernador y no lo van a encontrar. No viene el gobernador a la ciudad de 9 de julio. Ahí está. De 9 de julio, ¿no? Sí. Ahí está mi corresponsal, tenemos corresponsal y todo. Nosotros una vez que tenía laburo mi corresponsal. Este tipo se le ocurre no venir. Cosa seria, gobernador querido, ¿eh? El pueblo está contigo. Bueno, será para otro momento. Así que bueno, listo. Ahí está. Habría que ver qué va a hacer el gobernador el miércoles. Porque está complicado el tema, ¿viste? Político, con el tema del gobernador. Complicado en el sentido de que hay que tomar decisiones, hay que ver qué va a hacer el gobernador con el tema de las internas. Tiene 4 candidatos a reemplazarlo con el tema, si es que se pone como candidato precisamente a presidente, ¿no? De los 4, los que más les gusta es Catopodi y Alac. Derecho al futuro. Así que bueno, veremos. Hebel parece que se pinchó. Venía bien el Dante Hebel, pero parece que se pinchó. Y hay 4 o 5 que eran candidatos a gobernadores, pero hay 2 que son los que le cae simpático, a los que pueden llegar a llevar votos. Uno de ellos es Katopovic y el otro es Alak. Así que bueno, veremos qué pasa con esto. No, porque de vez en cuando nos informamos un poco de política. Me informo siempre de política. Lo que pasa es que no les quiero hablar de política a ustedes todavía, porque no hace falta mucho. Hacen falta otras cosas. Si les hace feliz, les digo que el presidente tenía una imagen bastante alta. Ahora, 57%. De los entrevistados, 57% ya no se sienten identificados con la presencia del presidente argentino. Antes era 60 y pico que tenía a favor, ahora tiene el 57% en contra. No se sienten identificados con el presidente. Así que del otro lado tendrán que aprovechar un poco todo esto.
de tantas cosas que pasan, bueno, la relación que tiene Caputo con Schwarzenegger, que está para la mierda y son del mismo partido, así que no sé qué irá a pasar con eso. Tienen que levantar Córdoba, porque si hay una... Córdoba le metió muchísimos votos al presidente y una imagen del 70% positiva tenía en Córdoba el presidente Milei. Ahora, de acuerdo a los sondeos, 45% la imagen de Milei en Córdoba. Y quieren levantar y poner esperanza en Córdoba, una provincia que siempre levantó la imagen y levantó los votos y le dio muchas grandes posibilidades a que Milei sea presidente. Pues bien, ahora se le vino abajo el corso, de una imagen de 70 se le fue a 45, ¿eh? Así que van a tener que levantar puntos. Bien, digo esto para que sepan de que no vivimos en un frasco de mayonesa, algo sabemos de política, pero no tengo ganas de hablar de política. Bueno, no viene el gobernador de la ciudad el 9 de julio, será para otro momento. Listo, ahí está. Están avisados, che. No va a ser cosas que salgan acoso, ¿eh? ¿Qué dice? Hoy es el cumpleaños del amigo Valentín de Sarjería Guarón. Ah, mira vos, qué cosa seria. Ahí le vamos a mandar un saludo, entonces. El mejor en copias, no va a ser cosas que salgan acoso, ¿eh? ¿Qué dice? Hoy es el cumpleaños del amigo Valentín de Sarjería Guarón. Ah, mira vos, qué cosa seria.

poner las pilas. Va a ser un fiestón, es sábado y domingo en la localidad de La Escuaga, 26, 27. Tremendo lo que va a ser la localidad de La Escuaga. No, no te digo, tremendo, tremendo. No va a caber un alma. Se van a tener que alquilar muchos baños, muchas cosas, porque va a estar lleno. Y van a tener que hacer muchos choripanes. Raúl, ¿qué número es el Papa? Justo a mí me preguntas, ya perdí el mensaje que me mandan, no puedo, son muchos. Bueno, anda a jugar a la agencia de lotería El Batacazo, ahí en Barrera 114, y decirle a Adriana, che, dice Raúl, ¿cuál es el Papa? Quiero jugar el Papa. El Papa, ¿qué número es el Papa? Porque no lo voy a encontrar y no tengo ganas de andar buscándolo porque son muchos los mensajes. Un abrazo grande, muchas gracias, ahí está. Bien, perfecto, quiero mandarle un cariño muy especial para Camila Machelo, ella es representante, es en Bragado y para la República Argentina. Es un emprendimiento hermoso que hace años que lo tiene Cami y también la podés encontrar en Facebook o en Instagram haciendo unas recetas a una velocidad. 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Así que bueno, le mandamos un cariño grande aquí a Cami. Y muchas gracias. Bueno, ahí está. Dejo esto por acá porque es un despelote. Quiero agradecer, no me quiero olvidar, a Edgar Obregón y a Alicia y a Julieta. Gracias por los pastelitos. Ahora voy a los mensajes y ya voy a la música. Ya voy a la música. Porque si no, estamos perdidos. Bueno, 409676. El Papa otra vez, me están pasando, ¿no? El 88 es el Papa. No me pregunten más porque ya voy a parecer que tengo, sí, tengo un poco, pero no tanto. El 88 es el Papa. Así que vayan a... Eso sí, si querés sacar, tenés que jugar allá en Barrera 114. Ahí podés jugar el Papa. Bien, se informa. Y ahora ya lo tenemos con seguridad porque muy joven, muchachos así no tienen que andar en la ruta con esos cacharros. Yo estoy hablando de aquellos que son la custodia segunda del gobernador de la provincia. Se informa que la visita del gobernador prevista para este miércoles no se concretará por razones de agenda. Queda suspendido el acto de entrega de escrituras previsto para la misma jornada. ¿Y por qué la tienen que suspender si... Sí, ¿por qué no le dan la escritura a la gente y se terminó el partido? Si total el tipo, ¿qué tiene que hacer el tipo? Estar ahí dos minutitos, aplaude a dos o tres primeros que le dan la escritura para que saquen la foto y se va a la mierda. ¿Por qué no le dan la escritura a la gente? ¿Para qué? Ambas actividades serán reprogramadas y quedarán sujetas a la confirmación de una nueva fecha por parte del gobierno de la provincia. Quiere decir que entonces la gente no va a tener sus, en este caso, las escrituras hasta que no se le antoje al gobernador volver al 9 de julio. Y ustedes hoy tenían todo listo, para el miércoles tenían todo listo para entregar las escrituras. ¿Para qué carajo esperar al gobernador? Hagan un acto con el gobernador de otra cosa, qué sé yo, inauguren una canilla, algo, pero es feo que si ya tienen la escritura, ¿por qué no se la dan a la gente la escritura? Tanta lío, tanta vuelta. Y es más, te digo, a la gente la hacen ir, son 100, y el gobernador se saca foto con los tres primeros, con la sonrisa, los chicos abrazados y todo, y se va a la mierda. Y después sigue el acto y listo. Y bueno, no va el gobernador, entreguen la escritura, hagan una canilla en el medio de la plaza y llámenlo la próxima vez que vengan, que la inaugure y se acabó el partido. No entiendo por qué la dejan ahí. Bueno, ya está. Otro de los temas políticos que va a poner contento al gobernador. Cristina prepara el terreno para su candidatura en el 2027. Esto no es joda, en serio. Cristina Kirchner da señales de que evalúa forzar una candidatura presidencial pese
a la inhabilitación para ocupar cargos públicos. Dentro del peronismo existen distintas interpretaciones sobre si esa

0: Condena también le impide presentarse a las PASO o competir en una interna partidaria. Dirigentes cercanos a la presidenta sostienen que una primaria no implica todavía acceder a un cargo público y por ese motivo consideran que puede competir, porque no es para cargo público. Sin embargo, otros referentes del PJ y especialistas electorales rechazan esa interpretación porque saben lo que hacen. El Código Electoral incluye del padrón a los condenados por delito doloso mientras dure la pena, es decir, el límite de la condena. El Código Electoral excluye, no la incluye, la excluye a Cristina Fernández porque es del padrón de condenados por delitos dolosos mientras dure la pena. Especialistas electorales consultados coincidieron en que Cristina no podría ser candidata ni siquiera en unas PASO y señalaron que una eventual postulación probablemente la va a terminar judicializando y perjudicando. La posibilidad también genera tensión dentro del peronismo por su eventual impacto sobre una candidatura de Axel Kicillof. Ahí está el despelote y ahí está, porque esta información sale ahora, el motivito por la cual el tipo no aterriza el 9 de julio. Además, una postulación de Cristina por el PJ podría abrir planteos para intervenir el partido. Dirigentes cercanos a la expresidenta admiten que todavía no hay una decisión sobre qué papel buscará jugar en las elecciones, pero se conoció hoy esta información y hoy también se conoce que el gobernador suspendió la visita el 9 de julio. Coincidencia. Cristina se postulará para presidenta en el 2027, son los titulares que van a recorrer las redes. La expresidenta analiza postularse en el 27 pese a la inhabilitación por la causa vialidad. La posibilidad ya genera tensión dentro del peronismo. Y sí, ya me di cuenta, ya la tensión ya está. Atención con lo que dicen los especialistas electorales. Coinciden en que Cristina Fernández no puede ser candidata ni siquiera en unas PASO y señalaron que una eventual postulación probablemente la terminaría perjudicando. Eso es lo que en este momento se está dando a conocer y se está discutiendo en este preciso momento. Así que bueno, quisiera estar en una de esas reuniones, ¿no? Escuchar un poco qué opina de un lado, qué opina del otro, esas situaciones que son bastante idas y vueltas. 40-96-76 es la línea que te mantiene comunicado con la radio. Mientras tanto, Silvina Batakis. ¿Quién es Silvina Batakis? Me preguntarán ustedes. Es la ministra bonaerense y ex ministra de Economía. Cuestionó con dureza el rumbo de Milei y reclamó que la oposición construya un programa de gobierno con propuestas claras. Batakis apuntó contra el discurso oficial sobre el Banco Central y pidió dejar de mentir. La ministra bonaerense, que ellos no mienten nunca, insistió en que la oposición debe ofrecer un programa concreto para las próximas elecciones y denunció que la nación dejó sin financiamiento 16.000 viviendas. Esto lo dijo, en este caso, Batakis. Milei miente y el programa no existe. Kicillof genera esperanza, dice Batakis. Bueno, todos son buenos hasta que dejan de serlo, pero el poncho no aparece, dijo uno. En Argentino Luna, bien, estamos hasta los huevos, que querés decir. Bueno, pero hay que votar, hay que buscar a alguien. El peronismo tiene que acomodar el rancho, porque así como van, hermano, el único que se beneficia es el que nos está gobernando, ¿no? Y yo no tengo la culpa. Bien, bien, bien. Qué rico, che, salieron sanguchitos de amiga, pero no es publicidad nuestra. Así que cuando quieran hacer publicidad y quieran vender, 409676 en nuestra vendedora te acompaña y te cobra todos los sábados. Todos los sábados. Domingo, que tiene que estar. Un abrazo. Raúl, muchas gracias. Graciela, muchas gracias. Lidia, Nancy, Domingo. Gracias a todos, che. Muchas, pero muchas gracias. Ya se conoce en toda la región el incendio del frigorífico de Bragado, lo están poniendo en todas partes ya. Es lamentable porque es una fuente de trabajo, claro, y esperemos que se pueda activar, ¿no? Del 14 al 20 de septiembre, semana de prevención del embarazo en adolescentes en América Latina, un tema preocupante que ya lo hemos hablado en nuestro bloque de Ojo Clínico. Así que bueno, Franco Colapinto salió séptimo y llevó la bandera de la Argentina en alto cuando se la dio un comisario deportivo y recorrió toda la pista con eso. Y el compañero de fórmula, la verdad, una mala persona, no lo dejó pasar, hizo todo un desastre ahí. Bueno, ya lo van a saber aquellos que entienden del tema, después se los explico en otro momento. Pero hubo una mala actitud de Harley contra de Pierre Harley, ¿no? Ni siquiera me hables, radio cerrada, absolutamente asqueroso el tipo. El piloto francés expresó su frustración con la escudería por la estrategia planteada en el Gran Premio de España que le impidió pelear por las zonas de puntos. Le cerró el circuito a todos. El francés explotó contra su equipo por la estrategia que lo dejó sin sumar puntos. Y por esa razón no lo dejó pasar a su compañero que podría haberse colocado mejor. Y no perdió lugar porque supo manejarse, pero si no le hacía perder inclusive dos lugares a Franco Colapinto. Hay que ser, ¿eh? Yo la verdad, ¿qué querés que te diga? Colapinto fue imparable, expuso a Pierre Carli y logró un récord que dejó atrás al resto de los actuales pilotos de Fórmula 1. Y al quedar expuesto, un tipo con una trayectoria bastante interesante, el francés, no le gustó nada, se enojó y ni atendió ni siquiera los controles de comunicación. Cortó todo, estaba molesto. Así que bien. Espero que se acomode el rancho con estos dos tipos porque tienen que estar medianamente de acuerdo, porque los dos están corriendo para la misma escudería y no es barato. Ya por lo menos Colapinto se puso unos puntitos más de los que ponía, ¿eh? En algún momento va a estar primero este chico, si es que su propio equipo no le juega en contra. 40, 96, 76, buenos días, Raúl. Muchísimas. Yo ni me acordaba. Ni me acordaba. Yo sé que hoy van a tener récord de números de la quiniela. Yo voy a jugar uno, pero yo ya sé. No les voy a decir a ustedes que voy a jugar, pero no voy a jugar lo que ustedes están diciendo acá. No. Sí, la mayoría va a jugar el cumpleaños y el Papa, allí en Barrera 114. 40, 96, 76. Buenos días, Raúl. Que tengas un lindo lunes. Que Dios bendiga tu salud y que estés bien. Gracias. Qué lindo. Rubén y Graciela, muchísimas gracias. Qué lindo mensaje. Bueno, hace como 3 horas que estoy diciendo boludeces y no pusimos música. Ahora pongo música. Gracias por esperarme. Pero tenemos que estar informados, también aparte. No solo de lo que pasa en Bragado. Bueno, en Bragado pasan cosas también, como este incendio y todo eso. Gracias Lidia, gracias Corazón por estar, gracias Vale, Cristina también, Susana de Comodoro Pi, muchas gracias. Bueno, Raúl, por lo que me entero, tenés razón. Los actos que se iban a llevar a cabo, la fiesta que se iba a llevar a cabo en Warnes, se hace la semana que viene, esta semana que entra, ¿no? Menos mal, porque si la iban a hacer junto con la de las cuagas, no iba a ir ni el, no, no iba a ir ni siquiera ni el delegado. Así que bueno, esta semana les deseo que les vaya lindo. Y si tienen ganas de decir algo, se comunican. Yo ya los invité. Vivi, muchas gracias. Viviana, un abrazo grande. Inés, muchas gracias. Gracias por estar. Un abrazote grandote. Gracias, gracias, gracias. Gracias, Dardo, querido. Edardo y toda la gente que nos escucha. Bueno, ahí está. Perfecto. Hola Raúl, quisiera saber cuánto sale la publicidad en tu programa. Bueno, ya te contesto por privado. Así que bueno, anda vendiendo el auto. Ahí está, muchas gracias. Gracias, gracias. Quiero mandarle un saludo muy grande para Claudia también, que cocina rico, aunque todavía no hemos probado nada, pero ella dice que cocina rico, pero bueno, no sé si será cierto. Pero bueno, hay mucha gente que cocina muy rico. 40, 96, 76. Gracias infinitas, infinitas. Bueno, hubo operativos de control urbano, comunal y grupo departamental, GAD. 11 actas, 7 motos secuestradas, en su mayoría con escape. Todavía siguen con los escapes antirreglamentarios. Y descachados la mayoría. 2 vehículos. Se realizaron 100 test de alcoholemia, uno solo arrojó rosado positivo. Bueno, mejor así entonces. El resultado correspondió al conductor de un auto que chocó con una moto que le arrojó 1.33 de alcohol en sangre. Además, se notificó un vehículo que se encontraba en estado de abandono en la vía pública. También se llevaron adelante distintas intervenciones en el casco urbano, dos actas por dos caballos sueltos en la vía pública, un acta por el descarte de aguas hervidas, aceite quemado en la vía pública, generando contaminación, no puede ser, y al medio ambiente. Se realizaron tres inspecciones en comercio, verificando habilitación y licencia para la comercialización de bebidas, el rebar y mantenimiento de matafuego. Los operativos se desarrollaron en distintos puntos de la ciudad con el objetivo de fortalecer la prevención del control y la seguridad vial, promoviendo el cumplimiento de las normas y un mayor orden en la vía pública. Desde la Dirección General de Seguridad se continúa trabajando de manera coordinada para reforzar los controles y prevenir situaciones que puedan poner en riesgo la seguridad de vecinos y conductores. En honor a la verdad, en seguridad estamos bastante mejorcito que Chivilcoy, que la está pasando muy, pero muy, pero muy difícil. Muy difícil. Pero bueno, cada gobierno tiene lo suyo, lo bueno, lo malo, lo regular. Así que nada, Zunilda, un abrazote grandote, que la pase muy, pero muy bien. Ariel, muchas gracias. Esther, muchas gracias. Gracias a todos los que están allí del otro lado. Quiero mandarle un saludo para Rocío. Bueno, cuando yo digo que si ustedes quieren publicitar con nosotros, Rocío es la responsable del departamento publicitario de la radio y te va a visitar en su momento. Se ponen en contacto vía telefónica. Todos los sábados le cobramos. Una vez que ustedes vendan el auto, la casa o lo que fuera para pagar la publi, nosotros los saludamos y le hacemos vender mucho más de lo que se imaginan. Así que te comunicas con Ro a la línea telefónica o te comunicas conmigo al 409676 para estar en contacto con nuestra vendedora. 409676, arrancamos la semana, hermosa semana, que es de septiembre. Dentro de poco viene ya la primavera. Y bueno, y vendrán los temas más alegres, más lindos, aunque acá pasa de todo en la radio, hay de todos los temas. Se acopla, 409676, viene, después viene Esteban y me dice, ¿sabes por qué se acopla? Porque lo tenés muy alto, esto, esto y esto. Y tiene razón. Gracias infinita por estar del otro lado. 409676, esa es mi línea y estás conmigo hasta las 13.
1: Estás con Raúl hasta las 13.

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1: Es la hora 10. 32 minutos. La temperatura 9 grados. La humedad 67%.

0: Hola Raúl, buen día. Un poco de frío, pero hoy es el día que tenemos, así que hay que usar este día como un buen día. Y sí, debe ser, bueno, el solcito allí en el germinal le hace bien, ¿no? A las plantitas. Imagino yo.
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0: El abrazo grande, Sergio Pedrosa, querido. Un abrazo.
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0: ¿Cómo es?

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1: Lo que pasaba, los Altamirano, qué bonito tema, qué bonito tema. Lo pusimos al día con la música, ¿no? Después de tantas palabras, el abrazote grandote a todos los queridos oyentes, el abrazote muy especial para todos. Muchas gracias por acompañarnos. 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Después ya más adelante, bueno, vamos a sortear algo lindo de Panadería Ilusión. El abrazote grande. 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Tengo ganas de ir, así que en cualquier momento me aparezco. Dejo el programa un rato y me aparezco por allá. Me gusta. Esas cosas son muy, pero muy lindas. Y el precio también.
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3: Es la hora 11, un minuto. La temperatura 11 grados.
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Ya se viene el bloquecito de tango en un ratito nomás, después de estos temas que ustedes habían pedido. La música, el lunes, lindo lunes, 14 de septiembre, una temperatura que va subiendo despacito, todavía no llegamos a los 11 grados, pero estamos bien. Un sol que quiere calentar ese poncho de los pobres, de la gente que labura al aire libre. Aprovecho para mandarle saludos para Cheche, para Mameluco, para todos los albañiles, pintores, a todos los amigos que están al aire libre laburando. El abrazo grande a los amigos del Corralón, a los que andan por las calles, a la gente del Hospital Municipal San Luis, a toda la gente que cuida nuestra salud, allí en la clínica de Aníbal Rizzo, a las salitas de todos los barrios, a cada una de ustedes y a cada uno de ustedes, para redondear el folclore

0: se viene el bloquecito de tango. Luego seguimos en esta mañana de lunes, tranquila. No hemos renegado demasiado todavía. Estamos bien, ¿verdad?
1: Hoy cumplí los 15 años.
0: Para aquellas, de tus amigos. Aquellos que cumplen 15 años, las princesas de la casa, el Chacarero hizo este tema y se lo dedicamos con mucho gusto a los que cumplen y las que cumplen 15 años en el día de hoy.

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1: 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Tangos, ¿y qué tangos en la mañana de la radio?

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En la mañana de la radio. Hoy le tocó a Argentino Ledesma.

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1: Es la hora 11:32 minutos. La temperatura 12.

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1: Es la hora 11:41.

hacen posible este programa de radio mientras cortina Jennifer López, Mar Anthony, Olvídame y Pega la Vuelta. 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
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Es la hora 11:49 minutos en toda la República Argentina. Nos coordinaba Julio Iglesias. 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

El señor Julio Iglesias en la mañana de la radio 11:52 en toda la República Argentina. Los gringos y el chacarero cantor nos dejan por una mirada.

Hoy es el día del boxeador, se conmemora el 14 de septiembre por una de las peleas más emblemáticas de la historia del boxeo nacional. Luis Ángel Firpo y Jack Dempsey, disputada el 14 de septiembre del año 23 en el Polo de New York. Firpo, conocido como el Toro Salvaje de las Pampas, desafió a Dempsey por el título mundial de los pesos pesados. Aunque perdió por nocaut, protagonizó el momento que quedó grabado para siempre. Mandó a Dempsey fuera del ring con un derechazo, cayó entre los periodistas y luego regresó al cuadrilátero para continuar la pelea. Ese combate tuvo una repercusión enorme en la Argentina y convirtió a Firpo en una figura histórica. Por eso, cada 14 de septiembre se recuerda aquella noche como símbolo del crecimiento y la identidad del boxeo argentino. La propia Secretaría de Deporte de la Nación recoge ese origen histórico para la fecha. Feliz Día del Boxeador Argentino y aprovechamos nosotros a saludar a todos los boxeadores de Bragado, de la zona y del país y del mundo, y especialmente a nuestro querido amigo Nico Muguruza, el abrazo grandote, y feliz día al boxeador, a cada uno de ellos que llevan adelante esta dura profesión, pero que realmente cuando están arriba del cuadrilátero dan lo mejor de lo mejor. Feliz Día del Boxeador a todos los boxeadores argentinos.

0: gracias, Raúl. Gracias, te mando un abrazo grande.
1: El Nico Muguruza en el Día del Boxeador con el saludo para la radio. Saludamos a Alexis también, buen día. ¿Cómo andan por ahí todos los caminos rurales y todo lo demás? Este tema se llama El Labrador, le gusta a mucha gente. Se lo dedicamos al paisa de Comodoro y a toda la gente del campo que anda recorriendo los caminos, labrando la tierra.

0: Qué linda letra esta, la verdad, ¿eh? La verdad, para escuchar, pero muchas veces, la verdad. Tremendo tema. Muchas gracias. Almajay Correa, un amigo. Tremendo tema. Tremendo tema. Me encanta. El abrazo grandote para todos aquellos que están del otro lado compartiendo la mañana de la radio, musicalmente hablando. Digo, el saludo para toda la gente de la localidad de Comodoro. Hola, Susi, ¿cómo estamos? El saludo muy especial. Y los choris, también faltan. Tenemos que comer los choris. El abrazo muy especial, che, que son ricos los choris. Todavía no los probamos, estamos en eso. Estamos... Sí. Muchas gracias, corazones. Muchas gracias. Para todas las damas.
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0: Para todas las damas que se preguntan, ¿y cómo me quedarán los años? Los años. Los años siempre te van a quedar bonito, claro que sí. Qué bien. 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Sonríe. Y si sonríes todo es perfecto.
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0: A las 7 de la tarde.
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1: Es la hora 12, 15 minutos.

La noche perfecta, dice Facundo Toro en la mañana de la radio. Le deseamos suerte a los cantores bragadenses que se presentan en los canales de Capital, ¿no? Fiorentino, como le toca. A ver, che, un poquito de ese tema. Bragadense, ya ha estado. Hay muchos bragadenses han estado en canales de Buenos Aires, así que le deseamos lo mejor. Florentino Gómez en los canales de Canal 9, así que va a estar allí presentándose para tener la mejor suerte. Che, hoy es el día del carpincho, así que mira vos. No sé por qué habrán puesto el día del carpincho, a ver por qué. Hoy se celebra uno de los animales más queridos y representativos de la fauna sudamericana. Andar a decirle a los del tigre que son representativos, fueron a sacarle el lugar a los pobres carpinchos, los del tigre. El agua es fundamental para su vida y se utiliza para proteger, regular la temperatura y reproducirse. Además necesita zonas cercanas donde alimentarse para descansar, refugiarse. Es herbívoro, se alimenta principalmente de gramíneas, de hierba. Es un animal muy sociable, puede formar grupos hasta de 20. Sus patas tienen una particularidad. Tienen 3 dedos y las delanteras 4. Están unidos por una pequeña membrana que les permite desplazarse en el agua, como nadando, ¿viste? Su territorio se extiende de Panamá hasta el sur de la provincia de Buenos Aires. Y hay más. Una hembra puede tener entre 3 a 8 crías del carpincho. En el día de hoy recordamos la importancia de proteger los humedales, importante es esto, y los ambientes naturales que necesitan para vivir. Así que bueno, todo eso lo necesitan los carpinchos. Pero en el Tigre se olvidaron que los carpinchos necesitaban su hábitat natural y comenzaron a rarearlos y a sacarlo para hacer sus ranchos, que valen millones de dólares, ¿no? Entonces es como el dicho, el que tiene plata hace lo que quiere. E inclusive va en contra de lo que la naturaleza nos presenta. Pero la naturaleza es tan sabia que de vez en cuando nos garrotea para demostrarle al mundo, no solamente a los del tigre, a todos aquellos que le quitan el lugar a los animales, al mundo les demuestra que no necesita gastar ni un dólar como suelen gastar las potencias extranjeras del mundo para matarse entre todos en bombas y las mejores bombas, los mejores misiles, los mejores drones ahora. La naturaleza no necesita un peso. La naturaleza te hace mierda cuando quiere. Te entierra bajo tierra, te tapa de lodo, de agua, de lo que sea, te manda un tsunami, te baña hasta las bolas, no te deja nada. La naturaleza te destruye gratis, sin un peso. Y aún así, no aprendemos a respetar absolutamente nada. Inclusive aquí mismo, cuando se dice que hay que respetar el hábitat de los animales y todo lo demás, no lo hagan. La naturaleza después se encarga de acomodarles el rancho de una u otra manera. Siempre es así. Así que bueno, hay que respetarla la naturaleza. Hay que respetarla. Porque cuando se enoja, todos lloramos, todos gritamos, todos despotricamos, Dios mío, ayúdame. Pero mientras tanto, cuando pudieron defender lo que es la madre tierra, pocos lo hicieron. Así que ahora a cuidarse. Cuidado, porque hay señales siempre que a la naturaleza hay que respetarla, que el niño, que el río Quinto, que las inundaciones, que el viento, que los terremotos, que los aludes, que los tsunamis. ¿No les parece que es hora de comenzar a respetar? Pero esto queda entre nosotros, porque los que deberían respetar son precisamente aquellos que pueden hacerlo, pero inclusive hasta están lastimando los cielos para que llueva lo que ellos deseen que llueva. Mientras la naturaleza los mira y les dice, sigan nomás, sigan, que un día les voy a demostrar cuánto se equivocan.

0: Chacarera del Rancho Señor, claro que sí, claro sí puede.
1: Hola Raúl, ¿me podrías decir cuándo juega Boca con el Sao Paulo? Juega Boca con el Sao Paulo mañana a las 21:30, así que bueno, ¿por dónde lo pueden ver? Por The Sport. Medio difícil hongo verlos a los partidos estos, Pero bueno, viene entonces Sao Paulo, Boca, Boca, Sao Paulo, será mañana, no hoy, mañana 15, será a las 21:30 este partido entre el Sao Paulo, Brasil, Boca Juniors, así que bueno, es un equipo argentino, hay que desearle la mejor de las suertes a toda la gente de Boca y a todo el fútbol argentino. Así que bueno, espero que lo puedan ver, che, ¿eh? Es un partido exclusivo para la Argentina, ¿eh? Lo van a ver muy pocos canales, en muy pocos canales. Lo mejor de lo mejor para Boca y esperemos que puedan traerse un triunfo. Así que reitero, mañana Boca Sao Paulo a las 21:30, esperemos que todos lo puedan ver. Así que nada, hay muchísima gente que es hincha de Boca en Bragado, como también hay muchísima gente, millones, hincha de Vélez, ¿no? Bueno, ¿cuántos somos? Ah, bueno, bastante, ¿eh? 95.5, hoy es el Día del Trabajador del Calzado. Ayer fue el Día del Trabajador del Calzado, perdón, porque era domingo, nadie los saludó, pobrecitos. Bueno, el Día del Trabajador del Calzado, ponele que le digamos zapatero, ¿no? Al que trabaja del calzado. Bueno, ayer fue su día, así que le deseamos lo mejor. Hoy es el Día del Cartero, ya que sabemos que el cartero, bueno, no anda mucho. Si ven algún cartero, si conocen algún cartero, salúdenlo, porque se fueron los tiempos del cartero. Qué cosa, qué lástima, ¿no? Las cosas que se van alejando. Ahora se usa más el WhatsApp y todo eso. Por esa razón no hay cartero, digo yo. Bueno, el Nico Muguruza está festejando. Hoy es el día del boxeador, Nico. Así que nada, le mandamos un abrazote. Gracias. Grande, porque él saluda a todos,
2: Muchas gracias, Raúl. Gracias, te mando un abrazo grande.
1: Hay que saludarlo porque debe andar en la pollería, que no tengo la dirección acá porque se me despelotan los mensajes, pero bueno, inauguró una pollería Nico con su esposa, su familia, así que le deseamos lo mejor. Y si lo ves, saludalo porque hoy es el día del boxeador. Es mejor saludarlo, ¿viste? Hay que andar bien con los boxeadores porque esto, ¿viste? Te meten una piña y te hacen bola tres días, más o menos. A ver, che, ¿qué dice el Pablo? A ver.
2: Hola, buen día Raúl, que tengas un buen lunes, te mando un abrazo grande amigo, acá estoy escuchando a Hernán Figueroa Reyes, Marco Antunes, Julio el Quijote, un abrazo grande amigo, muy buena la música de ayer domingo, así que te mando un abrazo y nos vemos en Romance Latino, te quiero mucho Raúl.
1: Un abrazo grande Pablito y gracias por estar del otro lado como siempre. El abrazo, ellos son Chacarera del Rancho, del Puente Carretero, Entra Mi Pago Sin Golpear, son todos los temas que estábamos escuchando en la mañana de la radio. Ya se viene el Motrileño.

La cortina musical con Motrileño, No Te Suelto, y se enganchó el otro de Motrileño. Me encanta Motrileño. Claro, ustedes, ¿quién es Motrileño? Dirán ustedes. Pues precisamente es la cortina musical de nuestro programa. No siempre estoy bien, dice Motrileño. Y la cortina es esa, ¿no? Vamos.

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Gracias infinitas. Gracias.

0: 25 Rosas, Joan Sebastián, un temazo, por supuesto. En el recuerdo lo hacía Beto Orlando, me acuerdo. Hermoso, hermoso tema. Desde la Dirección General de Seguridad se continúa trabajando, embragado, en la prevención y concientización, promoviendo herramientas que permitan a los vecinos actuar con precaución ante cualquier situación sospechosa. Bueno, está perfecto que se labure en eso, ya que en otras localidades se está haciendo mucha, pero mucha estafa. Cuidado con las estafas telefónicas que están ingresando en muchos lugares. La campaña de prevención, háganle caso. Personal de control urbano continúa con esta campaña de prevención de estafa, recorriendo distintos sectores de la ciudad y acercando información y recomendando a los vecinos. Durante la jornada se brindan consejos para reconocer posible situación de engaño, evitar ser víctimas, haciendo especial hincapié en la importancia de no brindar datos personales, por favor, eso. Tampoco clave ni información bancaria a personas que son desconocidas. Desde la Dirección General de Seguridad se continúa trabajando en la prevención. Y recuerden que si los llaman y dicen de pronto que es un familiar que necesita dinero, que se quedó en la ruta, que se rompió algo, primero hagan contacto con algún familiar directo, corten y hagan contacto con un familiar directo, y después si es un familiar se va a volver a conectar. Pero lo primero que te dice es, se me rompió el teléfono, como me ha pasado a mí dos veces o tres, diciendo hola papá, hola papi, hola esto, el teléfono esto, y aparecen con teléfono de la quiaca. Entonces tenés que tener muchísimo cuidado en base a esa situación. El trato, el código, pónganse en un código, aquellos que no son tan grandes, con sus hijos, para que se sepa que están hablando. Vos le decís, bueno, perfecto, yo te mando plata, pero decime el código. ¿Qué código? Bueno, listo, ya sabés que tenés que cortar. Parte, ¿no?, de cómo cuidarse. Amén de los folletos, amén de todo lo que te entregan en la ciudad de Bragado. Presten atención. Miren, yo desconfío hasta de mi sombra, primero y principal. Lo he dicho y lo voy a decir siempre. Desconfío hasta de mi sombra. Desconfío a aquellos que se hacen llamar amigos y después terminan abrazados a tus enemigos. Que esto me pasó hace poco, con uno que anda en un auto. Yo te puedo asegurar de que es así la cosa. Y terminan hablando mal, o te terminan destrozando y después te vienen a decir que son amigos. Eso también tenés que tener cuidado. ¿Y cómo se tiene? Desconfiando. Ya ahora no podés confiar en nada ni en nadie. Solamente el amor, el afecto y el respeto hacen que confíes en la persona que está frente a vos. Y te vas a dar cuenta que es buena gente. Pero los que son mala gente te vas a dar cuenta solito, porque siempre van a tratar de lastimarte, aún falseándote. Así que tengan cuidado con eso, porque esos luego brindan información a unos chorros y quizás están inclusive hasta más felices con aquellos que están en la falopa y todo eso, y después te cagan la vida a vos. Así que tengan cuidado con eso. Mucho, mucho cuidado. No entren en confianza en demasía. Tampoco den demasiados datos, ni tampoco digan yo cobro en tal momento, tengo unos dólares guardados. No se lo confíen a nadie. Solamente guárdenlo ustedes con sus seres amados, pero a los amigos, ni siquiera el que te lleva en el auto, en el taxi, ¿viste?, o en el remis, ni le cuentes, no confíes en nadie, porque hoy me he dado cuenta en la vida que vos no podés confiar en nadie de ese tipo de personas, porque te pueden cagar la existencia y llevarte los pocos pesitos que tenés si vivís solita o si vivís solito o si sos una persona mayor. Tengan en cuenta eso. Nos cuidamos entre todos. Primero desconfía y después confía. Y si tenés alguna duda, está el 911 activo permanentemente. Están los muchachos de la Guardia Urbana, están los muchachos de lo que hacen el servicio de cámaras y todo lo demás, de monitoreo, para fijarse todo si haces la denuncia de inmediato. No debemos permitir que nos pase lo que le está pasando a otras localidades. Dentro de todo, estamos bastante, bastante bien en lo que se refiere a la seguridad. Pero nunca hay que dejar de lado nada. El otro día, hablando con la gente de la Fiesta Nacional del Caballo, con el tema de la seguridad, va a haber refuerzo, va a haber gente que va a estar cuidando, protegiendo, y vienen refuerzos de policía también de algunos lugares, porque la fiesta mueve mucha gente y queremos que todos estén tranquilos. La seguridad por sobre todas las cosas. En mi caso particular, que muchos pensaban que no hacíamos nosotros seguridad privada, pues bien, se tuvieron que meter la lengua en el culo. Tenemos y sabemos cómo proteger y cómo cuidar a la gente, pero ustedes no lo saben hacer. Por lo tanto, tratamos de ayudarlos con los consejos que podemos dar nosotros y los consejos que puede dar la policía o la gente de seguridad y todo lo demás. Nuestra tarea nuestra tarea de cuidarnos y de cuidarte está basada en lo nuestro, en lo privado, pero ustedes en lo que es público, en lo que es municipal, van a estar también cuidados, y lo que es la buena herencia van a estar también cuidados. Yo quiero agradecer mucho porque en esta Fiesta Nacional del Caballo también nosotros estamos contratados con nuestra gente para laburar, pero por supuesto en forma privada, con personas que mueven mucho dinero para venir a Bragado. Por lo tanto, vamos a estar también trabajando para que tal cual llegan, tal cual se van, seguros y con todo lo que trajeron. Así que estamos muy felices porque el laburo nuestro también se activa una vez cada tanto, y agradecemos a Dios que así sea. Estamos preparados para cuidarlos, muy preparados para cuidarlos, pero la tarea general la hace la gente de la bonaerense, el Grupo GAD, la gente de la Guardia Urbana y toda la Dirección de Seguridad, que andan bien. Si anduvieran mal, ya les estaría diciendo a todos, pero es una de las secretarías que tiene el intendente que anda bien. Y si anda bien, hay que destacarlo. Sencillo como el agua. ¡Nos vamos!
1: Vos que soy de estudiantes y doctores.
0: Nos encontramos a las 7 de la tarde en Romance Latino. Es un honor, es un placer estar en ese programa porque me encanta, es un cable a tierra. Y en la mañana de la radio los espero mañana con el matecito a las 9 para tener toda la información y todo lo que pase en Bragado, en la provincia, en el país y en el mundo. Se los quiere y se los respeta. Chao, hasta luego.
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vamos a cantar todos juntos. Gracias. Otra. Vamos. Todos juntos, por favor. Gracias. Muchas gracias.

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En aquel patio de la infancia maternal y primitivo, crecimos, quizás sin saberlo, al ritmo de los hermanos Sábalos.

En modo de agradecimiento, este tema de ustedes, hermanos paraguayos, con el corazón, chaqueño para vecino.

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1: Qué antiguo payé tan raro, qué extraña divinidad, qué fuerza liberadora tiene el vino. Será que se mezcla con la sangre, que le sube y es capaz de desatarlo por dentro, compadre, y hacerle hablar.

vez lo oía un borracho como diciendo un refrán: el vino es sangre de Cristo porque es sangre popular. 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

Es la hora, 18, 11 minutos. La temperatura, 14 grados. La humedad, 47%.

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2: Es la hora 18, 49 minutos. La temperatura 12 grados. La humedad 56%.

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0: Montes de Bragado, provincia de Buenos Aires, República Argentina. En vivo, hasta las 9 de la noche. Arrancamos este lunes, el 14 de septiembre del año 2026. Llegando a la mitad del mes, que dicen que es de la primavera.
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0: Raúl es mi nombre. Romance Latino en Concierto es el programa. El de mayor trayectoria en la ciudad de Bragado para toda la zona. Estás en Romance, estás conmigo. Para comunicarte, solamente WhatsApp a través del 40 96 76 2342 40 96 76. Bienvenidos a un programa de radio. ¿Cómo están? ¿Cómo ha sido la jornada de hoy? Con un día interesante, solcito pero frío, ¿no? Pero de a poco se va a ir alejando el frío y las temperaturas van a ir subiendo. Se han aguantado tantas cosas, ¿no es cierto? Esperar unos días más, se puede. 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
0: Fiesta Nacional del Caballo, edición 55.
1: 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Y aunque duela.
0: Comisión Comunidad Mapuche para el 26-27, fiesta en Olascuaga. Y así vamos sumando, en forma exclusiva. Las publicidades que acompañarán a Romance Latino. Si querés estar conmigo en la noche de Romance Latino, me mandas un mensaje y nuestra vendedora va a tu comercio, por supuesto, porque vas a vender un poco más. Las publicidades que acompañarán a Romance Latino. Si querés estar conmigo en la noche de Romance Latino, me mandas un mensaje y nuestra vendedora va a

0: 1363 entre Núñez y Barrera.
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0: Y me quedé conmigo. Abrimos la puerta musical de esta manera.
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0: Gracias por quedarte conmigo.
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0: los temas. Los nuevos y los temas que alguna vez te enamoraron. ¿Te quedas?
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0: Mi nombre es Raúl. Ven y contame. El tuyo. ¿El tuyo cuál es? Entre nosotros, claro.

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desde Bragado. Estamos en vivo, claro que sí, hasta las 9 de la noche, bienvenidos. ¿Por qué quererme a mí de esta manera?

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2: Me encanta la música, Raúl, dice Araceli Rey. ¿Cómo estamos, Araceli Rey? ¿Cómo está usted? Hola, Silvi, muy buenas tardes. Romance Latino en concierto. Qué placer escuchar tan buenos poemas y tan bella música. Gracias por acompañarnos. Un abrazo grande, Raúlito. Un abrazo grande, Silvita. Un abrazo grande, Hugo. ¿Cómo están? Muy buenas noches. Un placer enorme para que estén del otro lado. Y bueno, por supuesto, el agradecimiento muy grandote. Desde aquí, recién activamos y le mandamos un cariño muy grande y pronta recuperación para Patricia, que está allí en Zaragoza, España, con un poco de fiebre, y la fiebre no te da ganas de hacer nada. Sí, la hemos pasado a esa seguramente. Así que reciéncito podemos responder el mensaje a través del audio de la radio y en vivo para todos. Y este saludo se va lejos, lejito, se va a España, se va a Zaragoza, y esperemos que prontito puedas recuperarte para seguir haciendo feliz a la gente que te rodea y para que sigas pasando el verano tan bonito y tan bien acompañada como lo has pasado hasta este momento. Hay que ser feliz. A veces las nanas están, y hay que afrontarlas. Y en poquitos días vas a volver a estar 10 puntos, seguramente, corazón. Que la pases muy bonito junto a tus seres amados. ¿Por qué quererme a mí de esta manera? Django, en la noche de Romance Latino, la segunda semana en vivo. Y aparecieron y aparecen los mensajes que estaban allí esperando a ver si se enteran, si estaba Romance. Algunos se enteraron, algunos todavía no, y otros son muchísimos. Hola Raúl, buenas tardes. Le quiero mandar el te amo más gigantesco que exista, mi ángel, de parte de Calu. Y así llega entonces. ¿Cuánto hace que no mencionaba a Calu? ¿Cuánto hace? La verdad, años y años y años con esos mensajes y esas cosas bonitas entre su ángel y entre Calu y su ángel. Que Dios cuide todo ello, claro que sí. ¿Por qué quererme a mí de esta manera?
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2: 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Gracias, Raúl, qué bonito cómo recitas, bellísimo, y Romance Latino y la hermosa música, pero más vale, muchas gracias, María Luis, gracias por estar. Gracias. Hola, yo estoy aquí escuchándote y te quiero un montón, dice Juani, muchas gracias. Nos hace falta que nos quieran, así que nada. Déjame mandarle un saludo muy especial, pero muy especial, para Carlos Ramón Fernández, el chacarero cantor. En este programa, el de mayor trayectoria en la ciudad de Bragado y de toda la zona, Romance Latino en concierto, le mandamos un abrazo grande a Carlos Ramón Fernández, a Juanito y a toda la gente que rodea a este cantorazo. Y el abrazo muy, pero muy especial, ¿eh? Y el saludo que nos manda, muchas gracias. Y claro, porque sí, ¿por qué no? ¿Cómo no? A ver.
3: Para vos, espero que andes bien. Abrazo, hermano. Todo lo mejor para vos, espero que andes bien.
4: Nosotros somos
3: Carlos. Todo el cariño y el respeto de siempre.
2: Qué bueno, qué lindo. El abrazo grandote para el chacarero cantor, para Carlos Ramón Fernández. ¿Por qué quererme a mí de esa manera? Dicen ellos. 409676, la línea que te mantiene comunicado con nosotros. Muchas gracias, muchas gracias. Pudiendo dar amor a quien tú quieras. ¿Por qué quererme a mí de esta manera? 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

0: Julio Iglesias, por un poco de tu amor. Te cuento un poquito, Raúl, la historia de Ángel y Calu. Nació en la pandemia y nos conocimos por casualidad. Y aquí estamos, aquí estamos. Y quisiera estar con mi Ángel permanentemente, por mucho, mucho, mucho tiempo más. Y así es, tanto de un lado y del otro, los amores se tienen que brindar de la misma manera y de la misma frecuencia. Bienvenidos a Romance Latino.
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0: Gracias por todo, me dice María Luisa. Gracias a vos por estar así del otro lado. Le quiero mandar un cariño muy especial para Abel y para toda la familia de La Verrap. Gracias, gracias infinitas. Una familia que quiero un montón. Y también a nuestros ángeles que nos ayudan en todo, en todo, en todo. Así que nada, muchas, pero muchas gracias. 95.5. Hoy saludamos a todos los trabajadores del correo. Hoy es el día del trabajador del correo. Hay tantos días que se festejan, ¿eh? Todos aquellos que la pasen muy bonito y todos los que cumplen años que la pasen muy bonito. Hoy es el día de muchas cosas, ¿eh?

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1: Una letra de Perales.
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1: Me voy a Montevideo, Uruguay, para saludar a Nori y para saludar a toda la gente de la República Oriental del Uruguay. Años escuchando Romance Latino.

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La noche en vivo, Romance Latino hasta las 21. 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Gracias por quedarte conmigo. La noche, los poemas, la música, vos, yo. 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

0: Hola Alicia, la número uno. Hola Raulito, ¿cómo están? El abrazote grande para los dos y me alegra que vaya saliendo adelante, Ali. Un abrazo, corazón. La radio, la compañía de ustedes, es lo más bonito que nos puede pasar, ¿eh? Así que no se vayan. Me gusta que estén. Gracias. La noche, un romance. Esas cosas que nos regala la vida. La música y la compañía. El 409676, la única manera de comunicarte con nuestro programa a través de mensajes. Gracias por hacerlo. Claro. Gracias Raúl por dejarme ser un poquito parte del programa con los mensajes. Es tan hermoso tu programa, realmente vos no sé si te darás cuenta, pero sos nuestra compañía. Muchas gracias Lili, un abrazo grande. Dice Lucy, tu romance latino se siente, no se hace, se siente. Y cuando uno siente de verdad, las palabras salen solitas. La verdad, felicitaciones por tu programa. Muchas, pero muchas gracias. Muchas gracias por estar. Gracias.
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Diego Verdaguer en la noche de Romance Latino. Muchas gracias por estar, muchas gracias por acompañarnos. Un honor para mí que estén. Gracias, Raúl, el abrazo, me encanta tu programa. Bueno, muchas gracias. La idea es que les guste y que estén y que nos acompañen. Es que nosotros año tras año, junto con el programa, vamos también aprendiendo un poco más a hacer las cosas un poquito mejor. Quizás porque la música latina romántica es tan bonita y yo creo que nunca va a desaparecer la música latina. Mientras exista el amor, mientras existan románticos, vamos a estar seguramente siempre, siempre, siempre.

0: Un tema que me encanta.
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0: Qué bien. 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Estás en romance.
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La noche de romance latino en vivo y en concierto para ustedes. En este lunes 14 de septiembre del año 2026. 9 de la noche, 44 minutos, la temperatura 11 grados, la humedad 60%. José Luis Perales. Y sigo enamorado.

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Iniciando este romance latino en esta semana, en la segunda semana de romance, ¿eh? ¿Cómo pasan los tiempos, che? Por una como tú, en la cortina musical con Paolo Menicucci. Por una como tú. 40 96 76, línea que te mantiene comunicado con este programa. ¿Estás conmigo? Dale, ¿hasta qué hora estamos? Hasta las 9 de la noche, dale, quédate conmigo, vamos.

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1: La noche de romance latino y los mensajes que van ingresando uno tras otro, tras otro, tras otro. Muchas gracias por estar del otro lado. Él está en el recuerdo y siempre este tema trae tantas cosas bonitas. Dame luz, dame luz.

Sergio Denis, Dame Luz, presentado por Agencia de Lotería El Batacazo. Claro que sí, acordate de jugar tu numerito antes de que finalice el tiempo. Creo que ya terminó el horario. Mirá si sale el Papa hoy. Uy, revientan las loterías, ¿eh? Dame Luz, hermosa letra. En la noche de romance latino, gracias por estar ahí.

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Me dicen por acá que este tema era de la novela Cristal. Bueno, yo no soy de mirar novelas, pero seguramente en aquellos tiempos ha de ser así, de Rosa de Lejos y todas esas cosas, ¿te acordás? De las novelas famosas, qué sé yo, las novelas turcas son buenas, no me digan. Todo lo que hacemos los turcos lo hacemos bien. Oh no, Los Linces, Mi Vida Eres Tú. Los temas que alguna vez te enamoraron siguen de esta manera, ¿te acordás?

0: Los linces en la noche de romance latino. Amor, amor, reflexionemos. Franco era la voz.
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0: Este grupo cantaba de una manera muy, pero muy bonita, y todo el mundo se aprendió un tema en todos los idiomas.

0: Los Iracundos. Un temazo, Raúl, ese tema lo quería escuchar, muchas, pero muchas gracias, dice Néstor. Mil gracias, Raúl, se te escucha muy bien, un abrazo grande, Belito, gracias, Cari, un abrazo grandote para ustedes, muchas gracias. Luisa dice, hola, Raúl, qué lindo tema ese, muchas gracias, vale, me encanta Romance Latino, muchas gracias. Gracias, Clau, gracias, Vale, gracias, Mirta, gracias, gracias, gracias. El señor es el señor Leonardo Fabio. 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

los temas que alguna vez te enamoraron. El señor Leonardo Fabio le abre la puerta del recuerdo al señor Leodán. ¿Te acordás de estos temas? El deseo es que ustedes tengan en su memoria estas letras y estas canciones que fueron muy importantes en la música argentina. Nunca podrás olvidarme. Siempre estoy pensando en ella, Leodán. Si la saben, se la cantan. Es preciosa la letra.

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Gracias por tu compañía.

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El sábado 26 y gran peña y baile a partir de las 20 con el salón Zoom que tiene precisamente la comunidad mapuche. El domingo, desfile institucional, prueba de riendas, artesanos y emprendedores, espectáculos artísticos y el cierre a cargo de Kino el cantante. Servicio de cantinas, llevar efectivo, prohibido el ingreso de conservadoras, entrada libre y gratuita. Es que es mejor que lleven efectivo porque yo no sé si allí se puede utilizar el pago que se utiliza como siempre, ¿no? No sé si podrán depositar, mejor llevar efectivo. Si es que se tiene, ¿no? Difícil eso. Gran fiesta criolla y baile en Olascuaga, presentando el bloque de Romance Latino, claro. Ella es Rocío Dúrcal, como tu mujer, un temazo.

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Una de las voces que estarán en la fiesta de Olascuaga, y le mandamos un cariño muy grande a la comunidad mapuche, a Amalia y a toda la gente de esa hermosa localidad, que el sábado 26 y el domingo 27 se visten de fiesta para un fiestón que irá a toda la provincia de Buenos Aires, ¿eh? Muchísima, pero muchísima gente, 2 días a pura fiesta criolla y baile en la localidad de Olascuaga, aquí nomás cerquita, ¿eh? Estarán cerrando esta fiesta del domingo Quino el Cantante con toda su banda, Mitad Chamba Mesera, Iván Emiliano, Marcelo, Siri, Quino y su banda, Olascuaga, y una comunidad que dirá presente con 5 estrellas, ¿eh? Tremendo. Un fiestón. Él también está en la música del recuerdo. Y aún canta, ¿eh? Se llama Django. Y dice, cada día me acuerdo más de ti. Hola, Raúl, se termina el programa. No, falta todavía un montón. Che, pero no quiero que se... Bueno, che, no tienen que mirar la final de Gran Hermano o algo así por el estilo. Gustavo, muchas gracias, hermano. Un abrazo muy, pero muy grandote. Gran animador, el Gusta. Le mandamos un cariño muy grandote. Mucho laburo tuvo en la localidad de Moquegua. El abrazo grandote, ¿eh? Cada día me acuerdo más de ti. Un abrazote muy, pero muy, pero muy grandote. 40-96-76, en línea para oyentes. Django, esto es Romance Latino.

en la noche de Romance Latino, y por supuesto nosotros dándole el cariño a todos los amigos y mandándole saludo a Gustavo Andrade. Ayer la cantidad de gente que estuvo en Moquegua en la fiesta del asado, y bueno, con la gran conducción de Gustavo, que lo hace muy pero muy bien, le mandamos un cariño muy grande a todos, a todos los que han estado participando de esa hermosa fiesta. El año próximo voy a estar, estuve invitado, no pude ir, pero ya voy a estar. Y se come rico, Bueno, el abrazo grande a Gustavo. Y es uno de los animadores que también tenemos la puli aquí de la Fiesta Nacional del Caballo en su 55 edición. Así que nos veremos con Gustavo en la fiesta nuestra. Entonces, ahora vamos a compartir el asado ahí con cuero. El abrazo, Gustavito. El abrazo para vos y para todos tus seres queridos. En la noche de Romance Latino, en vivo hasta las 21. Estoy con vos. Estoy con todos.

Los temas que alguna vez se te enamoraron están aquí en la radio, están con vos. Gracias, Sandra, muchísimas gracias por tus palabras, muy bonitas. Muchas gracias. Jujuy fue elegido como el mejor destino de montaña de Sudamérica del 2026. Y claro, ¿cómo no elegir a Jujuy? Algo tan bonito. Jujuy fue distinguida con el mejor destino de montaña de Sudamérica en una edición y un reconocimiento internacional organizado por Tripcoat. El premio ubicó a la provincia argentina en lo más alto del ranking regional y puso en valor sus paisajes, su identidad cultural y el creciente interés que despierta entre viajeros de todo el mundo. Así que bueno, hubo una elección muy importante. Mañana a la mañana les cuento, porque así se van enterando un poquito de todo lo que pasa. Romance Latino es para música, es para romance. Mañana contaremos todas las noticias que tenemos para compartir. Pero un orgullo, Jujuy, mejor destino de montaña de Sudamérica. Así que felicitamos al doctor Maidana también. Lo saludamos, claro, vamos, ahí va. Andrea Bocelli, Marta Sánchez. Vivo por ella en la cortina.

Y cómo no compartirla en el aire de Romance Latino. Esto es una primicia que damos para todos, para toda la zona también, ¿eh? Algo precioso. Jujuy elegida precisamente como destino de Sudamérica y es tan bonita, Jujuy. Ya la voy a conocer, ¿eh? No la conozco todavía, pero bueno. Pero sí tengo amigos ahí, tengo gente que habita ahí también. Así que los papis de Fer. Y bueno, un orgullo para todos ellos, ¿eh? Realmente un honor, ese suelo hermoso. Un abrazo grande para el doctor Fernando Maidana, un amigo hincha que cuida y nos cuida un montón. Así que bueno, estamos muy felices que así sea. Ellos eran, en la música del recuerdo, Andrea Bocelli, Marta Sánchez, Vivo por Ella, y él se llama José Luis Perales.

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1: El señor José Luis Perales en la noche de Romance Latino y en los temas que alguna vez te enamoraron en el recuerdo nos dejaba La Casada, La Noche. Los temas que alguna vez te enamoraron en este bloque que es muy pero muy solicitado, ¿no? ¿Te acordás?
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Así pasaba Rudy Scala en estos amores prohibidos, en estos temas que alguna vez se te enamoraron, como por ejemplo este que tiene ya tanto tiempo. Dice Cristi, ya se termina, sí se termina, pero bueno, mañana será otro día. Terminamos la jornada, el primer día de la semana. Me encanta este tema, la letra es bonita y hay castañuelas, me encantan, ¿lo compartimos? Ella se llama Ana Gabriel, el tema Ven, Ven.

Una letra hecha con el alma. Ben, Ben, Ana Gabriel, en la noche de Romance Latino. Y ya vamos cerrando esta noche. Y este no puede faltar hoy, ¿no? Porque muchos de ustedes lo esperan. Ellos son Los Golpes. Y seguro lo van a cantar un ratito. Aquellos que pasaron los 30, ¿no? Olvidarte nunca. Faltan 5 para las 21.

los golpes. Olvidarte nunca para este final de la noche de Romance Latino. Nos vamos. Hay un amigo que le gusta este tema y tantos otros, ¿no? Pero Jaf hace maravillosa esta noche. Y con esta maravillosa noche nos vamos. Con una temperatura de 9 grados y una humedad del 70%. Hace frío, si vas a andar afuera, abrigate, y mañana también va a ser frío y va a haber una heladita también. De a poquito se va a ir el frío, creo yo. Si es así, ¿no es cierto? ¿Qué les parece si nos vamos retirando? Ustedes miran un poco la tele y nosotros escribimos, hacemos un montón de cosas y nos preparamos a las 9 para mañanas de radio y hasta las 13 en vivo. Romance Latino es un cable a tierra del regreso a casa y de estar un poquito en paz de tantas locuras que pasan en el país y en el mundo. Y en nuestro Bragado también pasan cosas. Será hasta mañana, si Dios así lo permite. Ha sido un honor hacer radio para ustedes. Gracias. Hermoso programa, Raúl. Bueno, muchas gracias. Gracias, Silvia, creo que era, ¿no? Ahí se me fue. Sí, Silvia, Mirta y Vale. Gracias a todos. Maravillosa esta noche. Jaf, chau. Mañana nos encontramos de nuevo a las 19 en Romance y a las 9 en Mañanas de Radio. Chau.

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